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1: El Sindicato de Choferes Profesionales de Oña felicita a la ciudadanía de este cantón de manera especial, a sus socios, al comité ejecutivo, al personal administrativo, docentes y alumnos. Desea que este aniversario sea una oportunidad para renovar el compromiso con el bienestar y el crecimiento de esta hermosa tierra. Tierra que nos vio nacer un día a la vez, se hace la invitación a los interesados hombres y mujeres que hayan cumplido la mayoría de edad para que se inscriban en el nuevo curso de capacitación y obtengan su licencia profesional. Hacemos votos para ver a nuestra tierra cada día mejor en el sitial que se merece. Oña Mayor del 2026. Reconocemos la labor, gestión y lucha incansable de los gestores del Cantón Oña, dentro y fuera de la provincia y el país. Hombres y mujeres que forjaron y sacrificaron recursos, tiempo y trabajo que hoy es desapercibido y desconocido por muchos. Aquí se cumple lo que dijo el poeta y filósofo ensayista Jorge Agustín Santayana: aquellos que no recuerdan el pasado están condenados a repetir. Miguel Ángel Calle Marín, activista y defensor del agua de Oña, te saluda y hace un llamado comedido y respetuoso a todos los que aquí vivimos, para preocuparnos y defender lo que Dios nos ha dado, la fortaleza y la naturaleza de tener un agua. Cuidemos el agua, es el deseo de Miguel Ángel Calle Marín. Felicidades, Oña, tierra querida. Con un alto espíritu cívico, orgullo y algarabía saludamos al Cantón Oña. En un año más de su historia, trabajo y progreso, nos une la misma tierra, la misma fuerza y el mismo espíritu, siempre caracterizándonos por servir mejor al cantón. El personal del Cuerpo de Bomberos de Oña hace un llamado comedido para que la ciudadanía se acerque a obtener sus permisos respectivos para sus negocios comerciales. A la vez solicita a la ciudadanía a generar y a cuidar la naturaleza y no quemar pajonales ni chaparros que destruyen toda la biodiversidad. Que vive el Cantón Oña, son los deseos del Cuerpo de Bomberos del Cantón Oña. 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
0: 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Les desea la abogada Fátima Chalén, Comisario Nacional de Policía del Cantón San Felipe de Oña.
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0: Felipe de Oña se engalana en sus 35 años de cantonización. Felicidades a sus habitantes y a quienes han hecho patria en este bello rincón azuayo. Que la gracia de Dios reine en sus buenas acciones por un mejor desarrollo cultural, social y religioso. ¡Viva Oña! En sus fiestas cívicas y patrióticas, les desea el padre Tomás Viteri, párroco de San Felipe de Oña. Gloria Alvarado, presidente de la directiva de jubilados del Seguro Campesino de Oña-Xapa, y toda la directiva rinde el saludo cívico y patriótico a San Felipe de Oña en su aniversario de cantonización. Oña es la entrada y salida de la provincia de la Azuay. Se viste de júbilo al conmemorar 35 años de cantonización. Hoy tus hijos, luchadores, emprendedores y jubilados te rinden pleitesía y desean que la nueva generación sienta el amor a su lugar natal, que su trabajo sea para enaltecer y mejorar el desarrollo de este cantón azuayo. ¡Viva San Felipe de Oña en su aniversario de emancipación política!
1: El Sindicato de Choferes Profesionales de Oña felicita a la ciudadanía de este cantón, de manera especial a sus socios, al Comité Ejecutivo, al personal administrativo, docentes y alumnos. Desea que este aniversario sea una oportunidad para renovar el compromiso con el bienestar y el crecimiento de esta hermosa tierra. 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Hacemos votos para ver a nuestra tierra cada día mejor en el sitial que se merece. Oña Mayor del 2026. Reconocemos la labor, gestión y lucha incansable de los gestores del Cantón Oña, dentro y fuera de la provincia y el país. Hombres y mujeres que forjaron y sacrificaron recursos, tiempo y trabajo que hoy es desapercibido y desconocido por muchos. Aquí se cumple lo que dijo el poeta y filósofo ensayista Jorge Agustín Santayana: aquellos que no recuerdan el pasado están condenados a repetir. Miguel Ángel Calle Marín, activista y defensor del agua de Oña, te saluda y hace un llamado comedido y respetuoso a todos los que aquí vivimos, para preocuparnos y defender lo que Dios nos ha dado, la fortaleza y la naturaleza de tener un agua. Cuidemos el agua, es el deseo de Miguel Ángel Calle Marín. Felicidades, Oña, tierra querida. Con un alto espíritu cívico, orgullo y algarabía saludamos al Cantón Oña en un año más de su historia, trabajo y progreso. Nos une la misma tierra, la misma fuerza y el mismo espíritu, siempre caracterizándonos por servir mejor al cantón. El personal del Cuerpo de Bomberos de Oña hace un llamado comedido para que la ciudadanía se acerque a obtener sus permisos respectivos para sus negocios comerciales. A la vez solicita a la ciudadanía a generar y a cuidar la naturaleza y no quemar pajonales ni chaparros que destruyen toda la biodiversidad. Que vive el Cantón Oña, son los deseos del Cuerpo de Bomberos del Cantón Oña. 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
3: En tu radio Panamericana son las 21 horas 7 minutos.

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0: En tu radio Panamericana son las 22 horas, 32 minutos.
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0: si no nos esforzamos. Nunca alcanzaremos la cumbre de la montaña. No pierdas los ánimos a mitad de camino. Sigue hacia adelante, que los horizontes se volverán amplios y maravillosos en la medida en que tú subes. Pero nada de ilusiones, porque solo alcanzarás la cima de la montaña si estás decidido a enfrentar los riesgos de la marcha. Sigue adelante. Nunca te desanimes. 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
1: Oración de la noche de hoy domingo, 10 de mayo de 2026. En el nombre del Padre, del Hijo y del Espíritu Santo. Amén. Padre celestial, al finalizar este domingo, mi alma rebosa de gozo por haber compartido junto a ti y haberme nutrido de tu amor inagotable. Te doy gracias por la Eucaristía, por la comunidad de fe y por el descanso que me permitiste disfrutar en esta jornada. En esta hora me inclino ante ti para agradecerte por todas las bendiciones que he recibido y por tu constante presencia en mi vida. Creador del cielo y de la tierra, manifiestas tu poder y tu gloria en todo lo que existe, y mi alma te glorifica con gratitud. Con corazón humilde me presento ante ti para darte gracias por tus bondades y por habitar en mi interior con tu paz. Señor amado, concédeme serenidad para crecer en entendimiento y un corazón humilde donde habiten el perdón y la compasión. Enséñame a ser generoso, a compartir con gozo lo que tengo, sin esperar nada a cambio, sabiendo que todo proviene de ti. Te confío aquello que me inquieta, los temores y las cargas que me pesan. No dejes que me aparten de tu presencia, que es mi amparo y mi descanso. Dios de bondad, permíteme reposar en tu paz, confiar plenamente en ti y hallar calma en medio de las tormentas que me rodean. Ilumina mi alma con tu amor infinito y tu misericordia sanadora, para que mi corazón encuentre verdadero sosiego. Dirige mis pasos con la fuerza de tu palabra, que alumbra a mi sendero y me sostiene para avanzar sin miedo bajo tu luz eterna. Amado Señor, mi anhelo es amarte cada vez más y ser portador de tu amor para quienes aún no han sentido tu presencia. Enséñame a confiar en que al final del camino me esperas con la plenitud de la vida eterna, colmada de gozo y de un amor que nunca termina. Te entrego mi existencia para que la dirijas según tu santa voluntad, pues solo en ti encuentro sentido y salvación. Gracias, amado Señor, por permanecer conmigo en cada paso que he dado y por llenarme de tu presencia que trae consuelo y alegría en mi corazón. Mi alma se regocija al sentirme cerca de ti, y en esta noche encuentro en tu amor la paz que me permite descansar y renovar mis fuerzas. agradezco porque tu amor es constante y tu fidelidad nunca cambia, porque cada instante me muestras tu generosidad infinita. No permitas que las dificultades me hagan desfallecer. Mantén encendida en mi interior la llama de la fe y la esperanza. Padre lleno de bondad, aviva mi fe y haz que mi espíritu proclame con gozo que tú eres el mayor tesoro de mi existencia. Extiende tu bendición sobre mi familia y sobre todos aquellos que claman por tu auxilio. Sana sus heridas y colma sus corazones de consuelo. Te alabo y te bendigo, porque siempre escuchas mis súplicas y me permites experimentar la inmensidad de tu amor. Que la paz que hoy sembraste en mi corazón sea mi escudo protector frente a cualquier adversidad. Descanso confiado en ti, mi roca y mi salvador.

0: En tu radio Panamericana son las 6:30.
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0: 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Que vive el Cantón Oña, son los deseos del Cuerpo de Bomberos del Cantón Oña. 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

Iniciamos una nueva semana, señoras y señores, con el atento y saludo cordial para todos y cada uno de ustedes. Son ya las 6 de la mañana, 40 minutos. Les damos la cordial bienvenida a este programa Despertar Ecuatoriano. En este lunes, hoy, 11 de mayo 2026. 11 de mayo 2026. ¿Qué les parece? Bienvenidos, bienvenidos, madrugadores, madrugadores que me han ganado a mí, ¿eh? Los domingos estamos fuera del aire a partir de las 12 de la noche, más o menos. Y retomamos la actividad hoy para hacer un poquito de mantenimiento de los equipos. Eso es, señoras y señores. Agradable mañana, bonito día amanecemos, chévere, lindo. Y por eso mismo queremos iniciar agradeciendo primero a Diosito por darnos la vida. Vea, hoy hemos perdido una compañera, amiga ya de este pueblo, mujer trabajadora, servicial, mujer que estuvo siempre apoyando a la iglesia, ayudando en muchas actividades. Se puede decir que ella fue casi una artista dentro del teatro, dentro de la música, pero como ustedes saben, no podemos a veces valorar a las personas. Solo lo valoramos ya cuando mueren, ¿no? Y eso nos falta reconocer. Sus restos mortales se están velando en el salón de la vicaría de la 27 de mayo. Ella, Patricia, Julieta Patricia Quesada San Martín. Anoche, ayer tuvimos también por allá. El sepelio va a ser mañana a 10 horas. Los que deseen acompañar a sus familiares, a sus hijas, sobre todo, quedan un poco de hijas. Entonces ella está recibiendo la velación en la iglesia, al ladito, salón de la iglesia, así lo conocemos, salón parroquial. Son ya las 6 de la mañana, 42 minutos. Estamos en Despertar Ecuatoriano, esto es el programa de las mañanas, así que bienvenidos en este lunes, en esta nueva semana. Para el Cantón Oña, hoy es feriado. Aquí no habrá actividades, según nos explicaron, conforme establecen las normas y leyes de esto rige a nivel de Oña, nada más. El resto labora. Por ello, pues, nuestro trabajo empieza hoy. Bienvenidos, bienvenidos todos y todas. Vamos entonces agradecidos con Dios por regalarnos la vida un día más, ¿no? Permite estar un día más. Nos regala salud, nos regala alimento, nos regala agua, nos regala plantas, aire. Nos da todo para el sustento de nuestra vida en estos tiempos que nos quedan, ¿no? El ser humano nace, crece, se reproduce y muere. Y eso es un círculo vicioso. Pero dentro de ese proceso habrá que ir cumpliendo facetas en la vida, dejando cosas importantes, buenas para el recuerdo de sus futuras o de las futuras generaciones. Aquí estamos entonces, señoras y señores, aquí invitándoles a las diferentes comunidades de Namón, de Oña, de Tablón, a compartir con nosotros las inquietudes, novedades, sugerencias que tengan. Nosotros les damos la cordial bienvenida y aquí continuamos con la música ecuatoriana en esta mañana.

Esta es la buena música en Despertar Ecuatoriano. La Valentina le coge el día, como ayer le escogió a muchos ahí después del baile, ¿no? E inclusive hasta ayer tarde estaban por ahí, ¿no? Disfrutando la fiesta, entre comillas disfrutando, ¿no? Caídos, sucios, borrachos, unos orinando en el parque de Juan Lara. Y seguía la bebida, ¿no? Ya la cultura dice que es eso, ¿no? No, déjenos, así nos hemos enseñado toda la vida. Habrá que botarles agua, decía un señor. Cosas de la vida, ¿no? En 5 minutos ya, las 7 de la mañana, damas y caballeros, con esto vamos cerrando Despertar Ecuatoriano, agradecidos con todos y cada uno de ustedes. Ayer se celebró el Día de la Madre, felicidades para todas ellas. En varios países, incluyendo nuestros países, también se incluye Colombia, Venezuela y Estados Unidos, que es una fecha dedicada a honrar, a celebrar a las madres y a la figura materna en la sociedad. Bueno, ese Día de las Madres en algunos lados es distinto, ¿no? Pero aquí en Ecuador lo celebramos el segundo domingo de mayo. Felicidades para todas ellas, un programa que se realizó en el GAD. Y bueno, por ahí compartiendo, haciéndole sentir un momento de alegría, de satisfacción. Vamos cerrando nuestro programa Despertar Ecuatoriano y volvemos con el radar informativo. No se vayan.

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0: En tu radio Panamericana son las 7 horas, un minuto.
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0: Coincidencia estar con ustedes ya a esta hora de la mañana. Para quienes nos acompañan en este día, son las 7 de la mañana, 15 minutos de este día, lunes 11 de mayo, luego de un feriado de aquí, y para muchos en Oña al menos hay un feriado, pero en este fin de semana nos hemos pasado así extraordinariamente bien. El saludo a todos y todas, bienvenidos, bienvenidas, les damos la cordial bienvenida. Aquí iniciamos las noticias en la mañana de hoy. Atención, 7 de la mañana con 15 minutos. Ex asambleísta Santiago Díaz, condenado a 29 años y 4 meses de prisión. El ex asambleísta de la Revolución Ciudadana, Santiago Díaz Asque, fue sentenciado a 29 años y 4 meses de prisión por el delito de violación perpetrada en contra de una niña de 12 años. Este delito establece una pena de 22 años de cárcel. Sin embargo, Sebastián Moreno, abogado de la madre de la víctima, informó que el tribunal consideró agravantes que elevan la sentencia. La pena agravada se estableció debido a que el ex legislador conocía a su víctima, a quien es la hija de una de sus ex colaboradores en la Asamblea Nacional. Hoy se ha hecho justicia para un menor de 12 años. El abogado además señaló que el juez estableció un monto económico que Díaz Asque deberá pagar como reparación a la víctima, además de una multa. El ex asambleísta fue denunciado el año 25, en el mes de junio, se enteró después de que se lo buscó por 12 días. Ex asambleísta de la Revolución Ciudadana, qué bárbaro. ¿Qué está pasando en este país? ¿Qué pasa en nuestra tierra? Vamos con otro caso, Lenín Moreno, sobre caso sin oído. No estamos obligados a asistir en persona a la audiencia de juicio. Lo estamos haciendo para demostrar buena fe. Y que aquí estoy, dice Lenín Moreno. Y su esposa Rocío González asistirán hoy, 11 de mayo, a la audiencia de juicio fijada para las 8:30. La pareja no vino solo por el llamado a juicio por el caso sin oídos, sino, así lo afirma en el diálogo, el propio Moreno, ex vicepresidente, entre 2007, 2013, 2017, 2021. Moreno tiene actualmente 73 años y vivió en Paraguay poco más de 4 años. En el caso sin oído, la Fiscalía investigó una presunta red de corrupción en relación con el proyecto hidroeléctrico Coca-Cola Sinclair, que habría funcionado entre los años 2009 y 2018. Según la Fiscalía, se habrían pagado alrededor de 76 millones de coimas de dólares, supuestamente entregadas por Sin Oído Corporation durante la contratación y ejecución del proyecto. Se persigue un presunto delito de cohecho, y entre los acusados que fueron llamados a juicio están Moreno en calidad de supuesto autor, director cuando fue vicepresidente de la Corte, cuando fue Correa presidente, y su esposa, su hija Irina Moreno, ambas en calidad de supuestas cómplices. David Mesa es el abogado de los tres casos. Moreno y González asistirán en forma presencial a la audiencia. Claro que sí, así es. ¿Cómo debe ser? No se olvide que junto con todo el pueblo ecuatoriano rescatamos la institucionalidad. Hay que aprender a respetar, dijo entre comillas precisamente el exmandatario. Su hija Irina Moreno asistirán por vía telemática desde Miami, Estados Unidos. Nosotros no estamos obligados, ni ella tampoco, a asistir en persona a la audiencia. Lo estamos haciendo únicamente para demostrar buena fe, expuso el expresidente. Él tiene una discapacidad física y una silla de ruedas. Mesa ratificó que la audiencia está convocada a las 8:30. Aquí estoy para dar la cara bien. Entiendo que está muy bien. Son ya las 7:18. Con Cuenca, con Quito nos enlazamos a ver qué novedades estamos. Vamos a ver Cuenca, la voz del Tobebamba en este lunes de trabajo ya. Aquí en Oña no se elabora. Vamos con.
1: Sí, todas son así medio un ruido.
2: Gibson Light.
3: Pero yo le digo que.
1: Ah, bueno, Gibson Light sí es un nombre.
3: Ahora, honestamente, yo le digo que esa canción está mejor que las que han presentado, sí. Al menos las que forman parte del combo del campeonato del mundo.
1: Eso decíamos con Juan Pablo el viernes, que sí está mejorcita que las demás, ¿no? Sí. Mucho mejor.
3: Sí, porque no, las otras como que todavía. Hay que esperar un poco más, escucharle un poco más para que nos empiece a gustar.
1: Pero esta sí está bonita. Uh-huh.
2: Bien, vamos a esperar entonces. Sí. ¿Dónde está todavía el lanzamiento oficial?
3: Solamente lo hicieron un lanzamiento rápido en Instagram el día viernes pasado, pero solamente para generar expectativa de las imágenes que se habían hecho en el Maracaná con su grupo de baile y todo eso. Entonces eso es lo que se había establecido. Sí, el 14 de mayo es el lanzamiento oficial de la canción de Shakira.
2: Bueno, así estamos, 7 de la mañana, 19 minutos, o sea, ya mismo.
3: El jueves.
2: Tenemos entonces a esta hora lo que nos dicen, el accidente es en la Panamericana Sur, entrada Nero, no hay paso, tomar vías alternativas. ¿Se ven? Una ambulancia, dos, otra de los bomberos.
1: Sí, es lo que
2: se ve, carros de la EMOF, se ve otra ambulancia, parece que es grave, ¿no?
1: Uh-huh.
2: El accidente.
1: Sí, porque la alerta fue hace una hora ya.
2: Sí, parece que es grave. Continúa y están ahí tomando procedimiento. Esto como información. Entonces, llamada telefónica. Adelante, la primera. Muy buenos días.
4: Sí, buenos días, señor. Quería participar en esto de la cuestión del Radio Tomebamba. Que tengan un lindo día. Mi queja es una denuncia por lo que le demolieron la casa aquí en el barrio, en Totoracocha, en Azacote y Puento, entrando por los Andes, a una familia pobre. El personero del municipio llegaron a demoler la casa de una persona pobre. La señora es recicladora y dice que no tienen la escritura. Yo no sé si se les perdió, yo no sé, pero es que le dejó la herencia a un guasicama que ha sido. Es una casa de adobe. Entonces llegan el día miércoles, hace 5 días atrás o 6, que van a demoler, le demolieron la casita. La señora estuvo ahí llorando. La señora trabaja aquí en este barrio, le conocemos, como 38 años vive ahí. Bueno, confiada en el buen corazón del alcalde, quería yo decir humildemente que por favor ponga la mano en su corazón, ya que le demolieron la covachita de ella, le den una media agüita. El señor hace sus hospitales y todo para la gente pobre, la señora es pobre, el esposo es albañil. Se llama Luis Jadán y ella María Takuri. Aquí llegaron a demoler a esa pobre gente con patrulleros, guardia ciudadana, que él, ese terreno pertenece al ¿cómo se llama? Al municipio. Está bien, pero yo solo quisiera que le ayuden porque es bien pobre. La señora tiene 6 hijos y nosotros, todos los del barrio, estamos en eso de que la señora no tiene a dónde ir. Bueno, que hagan la casa comunal, como él dice que ha dicho, pero que le den una media agüita a la señora, porque es pobre, es recicladora y el marido es de la tercera edad, albañil. Eso es mi queja, nada más. Soy una moradora de aquí.
2: Gracias, señora. Usted ha sido muy, muy clarita en indicarnos lo que ha sucedido allá en el sector de Totoracocha. Esto desde el día sábado nos estaban a nosotros indicando, podría ayudarme, nos decían, hay una familia que está siendo desalojada por el municipio, ellos han vivido más de 30 años, ahora sí, sin más, llegaron, tumbaron la casa, regresan a tumbar lo poco que quedó, es gente pobre, hay niños, hay animalitos, están durmiendo a la intemperie, es lo poco que quedó, y ya no saben a dónde ir. Es la Nazacota Puento, la calle y los Andes, sector de Totoracocha. Nos podrían ayudar en este caso para llegar. Llegaron y botaron la casa. También nos habían enviado un audio al respecto para compartirlo con ustedes sobre este desastre.
5: ¿Cómo está? Bueno, le comento porque yo me enteré recién ayer, pero esto ha pasado el miércoles. Yo hablé hasta con el presidente de acá del barrio, pero lo único que me supo decir es que él no sabía nada, pero que en un chat que ellos tienen, ellos se han estado enterados de que van a venir a desalojarles, pero la familia en cambio no ha tenido idea. De hecho, para ellos ha sido tan sorpresivo que hasta cuando llega el señor, que creo que trabaja de albañil, llega en la noche de la casa destruida. Eso hasta ahora no entienden por qué les quieren botar. Pues, supuestamente es porque es área verde, pero ellos viven ya, imagínense, más de 30 años aquí. Es gente pobre, no saben a dónde acudir. Y ya el lunes vienen a tumbarles todos. Por eso la desesperación de quererles ayudar, porque no hay quien les dé una mano. Están ahí, ya digo, viviendo en lo poco que quedó, tapado con fundas. Por suerte no ha llovido y no sabemos qué más hacer. Tenemos entendido que lo único que supuestamente han hecho es notificar, pero ya hay niños, o sea, ¿cómo les votan? Y hoy también se conversó con el joven tampoco les han reubicado.
2: Esto es lo que nos habían indicado. 7:24 minutos, 7:24. Hay otra llamada. Estuve revisando el chat del municipio, ¿no? Y ninguna información sobre esta casa que han tumbado. Lo que decía la vecina, la señora que llamó, si es que es terreno municipal, bueno, y si es que es una familia, no es de que llegó hace un mes, dos meses, hace un año, no. Están ahí viviendo más de 30 años. Por lo menos denles una, como dice, una covachita, un cuartito. Es una señora recicladora, su señor marido también es un albañil, tienen 6 hijos, tienen animalitos ahí. No dejarles abandonados y botados en la calle, denles una esperanza, denles una alternativa. 7:25 minutos, son las 7:25.
1: Sí, está también en redes sociales esta situación.
2: Sí. Y una cosa, ¿no?
1: Muchos comentarios.
2: Y tú vas, por ejemplo, por otras urbanizaciones, vas por Chayabamba y encuentras una cantidad de gente que ha hecho lo que le ha dado la gana, ¿no? Con ni siquiera ha dejado veredas para que la gente camine, se han apropiado, pero ellos son intocables, ¿no? Lamentamos que el municipio no haya dado ninguna respuesta sobre este tema. Ojalá tengamos durante el día de hoy. Llamada telefónica. Adelante, muy buenos días.
6: Muy buenos días, doctor Piedra. Y a todos los amigos y los periodistas que hacen la voz del Tomebamba. El motivo de mi llamada es muy delicada. Le vamos a hacer una denuncia debido al abandono de las unidades educativas fiscales, sobre todo acá en Quinta Chica. Vemos pequeños niños, 10, 11, 12 años, vendiendo drogas dentro de estas supuestamente unidades educativas. No hay profesores, no hay directores, no hay padres de familia. Por ello, el día de hoy hago un llamado, una denuncia a las entidades correspondientes, al Ministerio de Educación, que se haga algo, que haya investigaciones. Niños pequeñitos vendiendo drogas dentro de las unidades educativas. Pese a llamados de atención, los padres de familia de estos pequeños no hacen absolutamente nada. El abandono es total. El Ministerio de Educación debería hacerse presente lo más pronto. Y hablo de la unidad educativa fiscal.
2: A ver si es que usted nos puede dar por interno, porque en este tema nos da a Eddie el nombre de la unidad educativa. Nosotros lo vamos a pasar enseguida con las autoridades. Eso sí, délo por seguro. El nombre de la unidad educativa, aunque nos ha dado ya el sector de Quinta Chica. Muy grave lo que dice usted, muy grave, la verdad. El nombre de la unidad educativa, porque dice que los niños de la unidad educativa están suministrando droga o vendiendo droga. Sería terrible, ¿no? Es saber que pasan niños de 11, 12 años quizás, que estén en estas actividades. Sería ya la degradación total de la sociedad, ¿no? 7:27 minutos. Esperemos ahí, ya estaba conversando con él. Esto le pasaremos a las autoridades, porque esto no puede quedar así, para que se haga una investigación clara. ¿Y dónde están las autoridades de la propia escuela?
3: Claro.
2: Como para advertir esta situación.
3: Bueno, el señor licenciado o especialista Carlos Guayas, que es el nuevo coordinador zonal.
2: Doctor Carlos Guayas.
3: Sí, doctor Carlos Guayas. Él puede, pues, apersonarse de esta situación, porque es grave lo que acaba de decir el señor. Uh-huh. Sobre el accidente en el sector de la Panamericana Sur, desde el Cuerpo de Bomberos se informa que.

0: provincial y una camioneta de color blanco, las que están implicadas en este hecho. Justo se da en un semáforo, ahí justo en el sector de Narancay, para si ya
1: entrada Nero.
0: Sí, entrada Nero, exactamente. Y para entrar al sector también, por la Panamericana Sur, al Señor del Cautivo, en ese sector. Justamente allí es donde se ha dado el accidente.
1: En ese cuello de botella.
0: Que suele darse, sí, exactamente. Ahí empiezan los tres carriles, ¿no? Y luego empiezan los dos para ir hacia el sur de la ciudad de Cuenca.
2: Bien, ya tenemos el nombre de la escuela. Uh-huh. Esperamos pasarlo esto a las autoridades. Lo que dice el señor es una denuncia muy grave, que en una unidad educativa, en una escuela, hay niños que están vendiendo droga.
0: Es una escuela salesiana. Para que...
2: Sí. Ojalá tengamos la posibilidad de que esto llegue a las autoridades lo más pronto posible. 7:29 a.m.
3: Y debería haber operativos permanentes por parte del Ministerio de Educación, sí, sobre estos temas, porque no es la primera vez que escuchamos de esto. Es. Lamentablemente, no son tan pequeñitos, menores de edad, y los papás siempre estar atentos, siempre, siempre.
2: 7:29 a.m, 7:29, hay también mensajes en esta mañana. Buenos días.
4: Buenos días, señores de la Voz del Tomebamba. En Sisin empiezan a arreglar las calles de parte de la municipalidad y las veredas. Ojalá dejen con acceso para personas con discapacidad para que puedan moverse en sus sillas de ruedas, ya que el resto de veredas acá en Sisin son una fatalidad. Deben obligar a los dueños también a que arreglen y poder, pues, así facilitar a las personas con discapacidad física para que puedan movilizarse. Muchas gracias. Buenos días.
2: Gracias a usted. Son las 7:30 a.m, 7:30 a.m. En Sisig, entonces, pedido para que, pues, las aceras sean tomadas también en cuenta. Son las 7:30 a.m, 7:30 a.m. Y siempre el ruido del fin de semana. ¿Alguien que se deja olvidado algo? Bueno, ahí va. ¿Sabe qué se olvidaron ahora? Un carro. Alguien dejó el carro y ¿qué será? El señor irá, dejó el carro estacionado y toda la noche se pasó con la alarma el carro. Dice, el señor debe estar ya bien dormido en su casa, pero nosotros no. Desde hace más de media hora suena la alarma y nos siguió enviando el carro, que suena. Se ha pedido al 911 apoyo, pero nada. Nos mostraban ahí el video. Y el carro no paró toda la noche de la alarma. Ahora, otro, de ruido también, parlantes, nos dicen.
0: ¿Qué es eso?
3: Parece una misa, puede ser.
2: Sí. Dice, este es un llamado a la Defensoría del Pueblo, Comisión de Gestión Ambiental, a la curia, al señor gobernador, al alcalde, a cualquiera, dice, que oiga de este problema. Ciudadanos somos víctimas de la forma de practicar y entender la fe que hay entre algunos ciudadanos. Aquí en Huichil, San José de Huichil y sus alrededores, tienen la mala costumbre de utilizar altavoces parlantes a todo volumen a las 5 de la mañana, para primero estar aló, aló, probando, aló, aló, a las 5 de la mañana. Se hace una invitación para el rosario y la misa, y luego los gritos estridentes de una señora desafinada, el famoso rezo del rosario seguido de una caricia de amor para los prójimos con los famosos cohetes, la caricia, dice el señor, y la misa en la que interviene un sacerdote. ¿Hasta cuándo la CGA nos da una respuesta? No se necesita más normas, está ya en la Constitución, está ya en ordenanza, háganla respetar, y más aún cuando las personas entendemos que es una falta de respeto total gritar por un parlante a las 5 de la mañana. Sea cual sea la fe, sea cual sea la presencia que se practique, no se está juzgando lo que unas 5 personas quieren hacer, porque no son más de 5 o 6 personas que se reúnen a molestar con el ruido a los demás. Pero que lo hagan en silencio entre quienes quieran y puedan estar en pie a las 5 de la mañana. En silencio, hagan lo que deseen, pero respeten el sueño, la vida de los demás. Hacer ruido nada tiene que ver con la fe. Al ser de una religión en particular, sobre la falta de respeto que hablo, y ojo, también soy cristiano, apostólico, romano, etcétera, etcétera, debería también el arzobispo o el obispo, como máxima autoridad eclesiástica o cualquier otra autoridad eclesiástica, hacerse responsable y prohibir a sus fieles. Moralmente, esta práctica se debe de una vez quitar altavoces, parlantes, etcétera, etcétera, de capillas, iglesias.

0: ¿Hasta cuándo, señor periodista? Dice, falta de respeto. Y si no es a las 5, es hasta las 10 de la noche. Y el cielo no alcanza con cohetes.
1: Y, o sea, ya no alcanza el cielo.
0: Y así,
1: de no, tantos cohetes.
0: No se alcanza con cohetes y gritando, perturbando y respetando al prójimo. Ahí están los cohetes también.
2: Pero es que está un ambiente sonoro propicio para ilustrar a las almas benditas del purgatorio.
0: Sí. Eso es lo que se escucha.
2: Son del más allá, vienen. Sí. Todavía está así, con, incluso con reverberación.
0: Mañana. A las 5 de la mañana.
2: Imagínense.
0: Esto es en Huichil. San José de Huichil y sus alrededores.
2: Es como la entidad que le está llamando, sí.
0: Ahí hay una señora que les hace rezar el rosario. Escuchen, por favor. Eso es lo que soy. Santa María, madre.
2: Eso es, está un ruido. Pues sí. Ni siquiera es audible para decir, bueno, ya vamos a escuchar el rosario.
0: Hasta con eco.
2: Claro.
0: Bueno, eso pasa.
2: Horrible eso.
0: El señor que nos ha escrito ya no
2: tiene
0: sabe.
2: Toda la razón ya.
0: 7:35.
2: Yo le diría, señor, si de usted dependiera y si usted pudiera, vaya de ahí, huya.
1: ¿Y qué tal si, o sea, es una ideita, ¿no? ¿Qué tal si transmiten en vivo como algunas iglesias? Entonces el que quiere se conecta desde su casa, desde su teléfono.
2: En Facebook, dice usted.
1: Claro. Sí. Es una forma mucho menos invasiva de llegar a todos los hogares.
2: Pero
1: si es que ese es el
2: hágalo,
1: objetivo, ¿no?
2: Claro, lógico.
0: Ahora hay la posibilidad tecnológica de hacerlo en Facebook. Todo el mundo tiene Facebook.
2: Sí, ahora.
0: Póngalo en Facebook, el rosario, y que todos los que quieran escuchar en el Facebook.
1: Les pasan el enlace en la mañana a un grupo, exacto, barrial.
2: Pero yo digo, sí, a ver, vea, hagamos esto, este siguiente ejercicio. ¿Qué tal a las personas que están en este ejercicio allí de rezar el rosario y todo eso? Les vamos y les ponemos a las 10, 11 de la noche lo mismo, ahí en su casa, ahí para.
1: El mismo, pero.
2: O sea, ¿les gusta? Si les gusta, chévere, entonces quedamos todo tablas, como se dice, ¿no?
0: Bueno, eso pasa y siempre.
3: Eso no va a pasar nunca, pano, porque los viejitos son los que duermen pronto, definitivamente, así mismo para madrugar, pues de mañana rezar el rosario a las primeras horas de la mañana. Rosario de la Aurora, por eso se llama Rosario de la Aurora. Son las 7:36. Este fue el enlace con la ciudad de Cuenca a través de Tomeván. Vamos a continuar informándoles. Primera plana de su noticia esta mañana de lunes. De Manabí a conquistar España. El ecuatoriano que lidera 4 restaurantes y da empleo a casi 100 personas. Gabriel Zambrano llegó a los 19 años a Barcelona y tiene 44 y una propuesta gastronómica que cree firmemente que la nostalgia ecuatoriana solo no basta para ofrecer sabores. Su restaurante se llama El Manaba, pero su oferta es global, se enorgullece. Claro, pues el emprendimiento trabaja y da trabajo y no está mendigando nada, sino es emprendedor. Vamos al contacto ya con Quito. Estamos con Quito en esta mañana.
4: Podría llevar la tarifa de 30 a 50 centavos. Los transportistas dicen que ya no pueden más. El combustible ha subido de precio en porcentajes importantes y el Estado, aunque extendió la compensación que viene entregando hace 7 meses, no se sabe bien hasta cuándo la mantendrá. Vamos a hablar hoy con Alberto Arias de la FETUC para entender de dónde salen los números que hoy se discuten. ¿Cuánto podría hacerse efectivo de la expectativa de cambio que tienen? Y si alguien en este debate está pensando en la gente, en el usuario. Alberto, buenos días, bienvenido a Contacto Directo.
5: Buenos días, gracias por este espacio que permite poder aclarar algo a los ciudadanos.
4: Para dimensionar adecuadamente el problema, en septiembre de 2025 el diésel estaba en $1.80, 7 meses después, hoy está en 2.96, un incremento del 64%. Alberto, ¿cómo se siente ese golpe en la operación diaria de un bus en Guayaquil?
5: Bueno, los transportistas urbanos...

0: tarifa estaba congelada, Alberto.
1: Aquel vagón de...
2: Las 7:38 o por acá siempre la publicidad. Vamos a ver que se interrumpió esto un poquito y los dejamos inmediatamente ya con el enlace con Quito.
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6: Iniciamos una nueva semana de labores, la segunda de este quinto mes. Bienvenidos y bienvenidas a la primera emisión de Ecuador en Contacto en este lunes 11 de mayo de 2026. Queremos en estos primeros minutos enviar un saludo fraterno a la red de medios y radios comunitarias a nivel nacional que en estos momentos se suman a la programación. Karina Torres nos acompaña en control de sonido y con ustedes en la locución Rolando Goyes García. Vamos con los titulares. Presidente Daniel Noboa viajaría a cumbre de Mercosur en junio. Economista sostiene que el alza de pasajes dependerá del contexto electoral. Este lunes en el espacio de entrevistas nos acompañará Jonathan Grijalva, secretario técnico de Participación Ciudadana. Estos y otros temas en breve.
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6: Comenzamos y lo hacemos revisando qué pasó el fin de semana. A continuación, en el siguiente resumen de noticias.
7: Mediante el Decreto Ejecutivo 379, emitido por el Presidente de la República, Daniel Noboa, dispuso a las instituciones del sector eléctrico ejecutar las acciones necesarias para establecer una compensación excepcional en el consumo de energía eléctrica de abril de 2026, que está dirigida a usuarios residenciales afectados por eventos climáticos extremos. Esta medida contempla una compensación equivalente de 180 kilovatios del consumo del servicio eléctrico, incluido en el rubro de comercialización correspondiente al mes de abril de 2026. El beneficio aplicaría para usuarios residenciales regulados en las provincias de Guayas, Los Ríos, Manabí, Santa Elena y El Oro, así como el Distrito Metropolitano de Quito en la provincia de Pichincha. Según el decreto, la decisión se fundamenta en el informe del Ministerio de Ambiente y Energía emitido el pasado 8 de mayo de 2026, que identificó eventos climáticos extremos y condiciones atmosféricas excepcionales durante ese mes. Los fenómenos habrían provocado incrementos inusuales en la demanda eléctrica, sobrecargas, interrupciones de servicio y afectaciones en redes de distribución. Les comentamos también que el concurso para elegir al nuevo fiscal general del Estado avanza. La Comisión Ciudadana de Selección concluyó con lo que sería la calificación de la fase de méritos. El organismo publicó la noche del 8 de mayo la lista de los 28 postulantes con sus puntajes. Estos son los 7 mejores postulantes, mejor calificados sobre 50 puntos. Daniela Camacho con 48, Inés Romero 46.75, Carlos Alarcón, quien es el actual fiscal general encargado, 46.5, Alejandro Montesé, 46 puntos, Walter Macías, 45, Bolívar Espinosa, 42.25% y José de la Gasca con 41. Les comentamos también que el juez de garantías penales en delitos de corrupción y crimen organizado, Jairo García, fijó la audiencia del caso Goleada para el próximo 13 de mayo de 2026, diligencia en la que se procesa al alcalde de Guayaquil, Aquiles A, y se podría vincular a otras 5 personas y 9 empresas. En la lista de personas vinculadas constan Fiorelli Casa y Yoconda Enríquez, esposa y madre del burgomaestre del puerto principal respectivamente. La investigación busca establecer responsabilidades por el presunto delito de delincuencia organizada con fines de lavado de activos y defraudación tributaria.
6: Y esto fue lo más destacado de fin de semana. Ahora revisamos otros temas. El presidente de la República, Daniel Noboa, viajará a Asunción para participar en la cumbre de jefes de Estado y de Gobierno del Mercosur y de Estados Asociados que se realizará el próximo 30 de junio de 2026. La invitación fue realizada por el presidente de Paraguay, Santiago Peña, según información de la Cancillería. En un comunicado publicado el pasado viernes 8 de mayo, la cartera de Estado señala que el presidente Noboa asistirá a dicha cumbre en virtud del mandato constitucional, que establece que la integración, en particular con los países de Latinoamérica y el Caribe, es uno de los objetivos estratégicos del Estado, a fin de consolidar las relaciones de amistad, políticas, comerciales y de cooperación con los estados que conforman el Mercado Común del Sur, Mercosur. Seguimos con más información. Según el economista Marco Romero, la decisión que se tomó a través de las mesas técnicas entre el sector transportista y las autoridades municipales dependerá del contexto electoral. Nuestra compañera Nicole Mendoza dialogó con el analista y nos cuenta más. Escuchemos. Corape informa.
1: Y el país se integra. El posible incremento en las tarifas del transporte urbano y la eliminación de compensaciones al sector transportista empiezan a generar preocupación en distintos sectores del país, especialmente por el impacto directo que tendría sobre la economía de miles de familias ecuatorianas. Así lo expresó Marco Romero, catedrático y experto económico.
8: Indudablemente, en cualquiera de las dos alternativas, los sectores afectados son los sectores que no tienen la posibilidad de trasladar el precio a nada, a ningún bien o servicio que ellos entregan, su empleo. Sabemos las dificultades de empleo que enfrenta nuestro país, el alto nivel de informalidad. Entonces, cualquier subida de las tarifas de transporte o del transporte de personas en las ciudades y del transporte de mercancías se trasladaría igualmente a los precios de los bienes.
1: Romero asegura que existe otra alternativa que no involucra un incremento en la tarifa del transporte y tampoco retomar las compensaciones.
8: Haciendo algún tipo de subsidios, logrando que los intermediarios o distribuidores del combustible moderen el traslado de las subidas de los costos a los precios de los productos que expenden, etcétera. Entonces, me parece que cualquier sea la subida de las tarifas de transporte o los traslados de los precios más altos de los combustibles que importamos a la producción, a los precios de los bienes y servicios, va a afectar a estos sectores y debería tener algún tipo de políticas que permitan enfrentar, mitigar esos impactos.
1: Para el experto, la decisión que se tome en las próximas mesas técnicas dependerá del contexto electoral para las seccionales del 29 de noviembre.
8: La coyuntura electoral frente a la cual estamos en los espacios locales inexorablemente va a influir en esto, distorsionando el tipo de opciones que se manejen. Y, por supuesto, los gobiernos locales van a tratar de evitar que haya una subida de las tarifas de transporte en las principales ciudades. En definitiva, las respuestas van a ser coyunturalistas, con fuerte tinte electoral, y por lo tanto no van a asumir la resolución cabal del problema.
1: Tras un día de operaciones interrumpidas del transporte urbano en Quito, tanto este sector como las autoridades llegaron a un acuerdo para reunirse el próximo 13 de mayo a través de mesas técnicas que permitan analizar estrategias de sostenibilidad de este sistema. Mientras tanto, los dirigentes barriales a nivel nacional también exigen formar parte de este diálogo. Reportó Nicole Mendoza, Corape informa.
6: Y el país se integra. Gracias, Nicole, por el aporte. Luego de la denuncia de una supuesta filtración de datos personales de los ecuatorianos de la base del registro civil, desde la Asamblea Nacional existen voces que respaldan el proceso de fiscalización que lo hará una comisión especializada. Jorge Chamba, de la bancada oficialista, menciona que esto se debe hacer, ya que la ciudadanía exige respuestas que garanticen la seguridad de los datos personales.
9: No se puede decir error, se puede decir que ha habido aquí un abuso, un atropello, una ofensa a la ciudadanía por estos actos delictivos que se han manejado al interior del registro civil, tocando y manejando todos estos datos que son totalmente privados. Estos son como con sigilo bancario, ¿no?
6: Agrega que desde este organismo se propondrá un proyecto de ley para la protección de datos y que estas alertas de robo de información se puedan prevenir.
9: Pero por supuesto, para eso son las fiscalizaciones, para que le respondan a la Asamblea Nacional, a la Comisión de Fiscalización o a la que le competa, para que le den respuestas al país. ¿Qué están haciendo? porque hacen estos actos que no se deben cometer, que dejan en mal predicamento a quienes dirigen al registro civil.
6: La alerta arrancó de la plataforma Usuarios Digitales y ahora se conoce que unos 165 gigabytes de fotografías de rostros en alta calidad y que serían de las cédulas de identidad fueron filtrados en la llamada Dark Web, donde se venden estos datos. Cecilia Baltázar sostiene que este es un tema que preocupa, por lo que las autoridades deben responder.
10: Estos procesos de generación o filtración de información, pues luego, consecuentemente, provocan afectación, incluso no solamente el tema de la recuperar la información o recaudar la información o obtener la información de una persona solamente en el tema de nombre, apellido, donde vive, sino también cuál es de ahí enlazarse a otros sistemas del mismo estado, cuál es el patrimonio, exclusivamente la relación familiar.
6: Añade que, si bien existen alertas en ocasiones pasadas, estas eran las pautas para proteger la base de datos y no ahora estar en expensas que se investigue si se filtró información o no.
10: Los datos personales son parte del derecho nuestro, de cada uno de los ciudadanos ecuatorianos, y por ello no es posible que a través de un nuevo sistema o que incluso el mismo sistema del registro civil empiece a fallar y que eso dé paso a que de pronto personas externas estén queriendo apropiarse de la información de los ciudadanos ecuatorianos.
6: El registro civil reaccionó el pasado 5 de mayo por medio de un comunicado y señaló: al momento no se han detectado vulneración de datos de los ciudadanos ni amenazas en el repositorio actual, las mismas que hemos confirmado desde el 2024. A la par señaló que se activaron todos los protocolos de seguridad.
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6: El alcalde de Quito, Pavel Muñoz, realizó un recorrido por el colector de agua en el sector de Los Granados, al norte de la ciudad. Según explicó el municipio, este sistema busca reducir problemas de inundaciones y a largo plazo contribuir a la recuperación de ríos y quebradas de Quito, evitando que las aguas servidas se mezclen con las aguas lluvia. Escuchemos el reporte que nos presenta nuestro compañero Pablo Mencías de Radio Irfeyal. Corape informa.
13: Y el Ecuador se integra. El señor alcalde de Quito, Pavel Muñoz, hizo un breve recorrido por el colector de aguas lluvias en el sector de Los Granados. Sin duda alguna, una obra que estará beneficiando a miles de ciudadanos quiteños que viven en el sector de la Jipijapa. Desde los micrófonos de Radio Irfeyal, aquí están las voces de sus protagonistas.
14: Estamos en una de las obras más importantes que tiene Quito, me refiero al concepto global. Esta es una, digamos, son túneles de conducción de agua lluvia que tenemos por distintas partes de la ciudad, donde estamos cumpliendo un objetivo que es aún superior: separar las aguas servidas de las aguas lluvia. Y esto con proyección a que en el futuro, y en el futuro cercano, porque tenemos aprobado en la empresa de agua potable de Quito una planificación y un presupuesto cercano a los 900 millones de dólares para los próximos 10 años, para que estas infraestructuras nos permitan cumplir el objetivo de la recuperación de los ríos y quebradas de Quito. Porque si por un lado viene el agua lluvia y por el otro lado viene el agua servida, esa agua servida terminará al menos en tres grandes plantas de tratamiento de aguas residuales, las famosas PETAR, para que con eso podamos despachar agua limpia a los ríos y con esa agua limpia a los ríos recuperemos. Los ríos de Quito también puedan renacer como lo está haciendo la ciudad.
15: Del año anterior hasta este año estamos con tres proyectos grandes, justamente el Navas Corral, el Hoy Alfaro y justamente el Granados, que es una inversión de 10 millones de dólares. Pero tenemos diferentes problemáticas en la ciudad, no solamente es las inundaciones, y para eso son este tipo de obras los colectores, sino también los trabajos que estamos haciendo en las quebradas. Y bien, desde el municipio, desde el señor alcalde, hay este apoyo para hacer estas obras de infraestructura, una gran inversión, tanta gente, pero la ciudad tiene que apropiarse de estas obras, evitar el desalojo de material.
16: Tuve la oportunidad de bajar a recorrer el túnel con el alcalde, señor alcalde, y es impresionante ver la tecnología y el avance en la ingeniería. Pero lo que decía, lo fundamental es de que aquí van a ir solo las aguas lluvias. Se separa de las aguas servidas porque antes circulaba por estos recolectores los dos tipos de agua y lo que contaminaba a la ciudad de Quito y a los ríos.
13: En un trayecto se separarán las aguas lluvias de las aguas residuales. Lo que tiene como objetivo es cuidar y recuperar los ríos y quebradas de la ciudad capitalina. Desde los micrófonos de Radio Irfeyal para Ecuador en Contacto, reportó Pablo Mencías, Corape Informa.
6: Y el país se integrará, compañero Pablo, por el reporte. Y con esta información vamos a hacer una pausa publicitaria. Al regresar del corte seguimos con más de Ecuador en Contacto, primera emisión.
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6: Estamos de regreso. Qué gusto es que sigan compartiendo con nosotros esta emisión informativa. Elba Luzardo conversó con Jonathan Grijalva, secretario técnico de Participación Ciudadana, sobre la iniciativa Quien Sabe Participa, un proyecto que busca fortalecer en estudiantes de distintas unidades educativas del país el conocimiento sobre participación ciudadana, interculturalidad y la lucha contra la corrupción. Elba, te escuchamos.
20: Gracias por acompañarnos a través de los medios comunitarios de Corape y de este espacio La Entrevista del Día. En un escenario donde el fortalecimiento de la democracia pasa necesariamente por una ciudadanía activa, informada y crítica, cobra especial relevancia el impulso de iniciativas que acerquen a los jóvenes a los procesos de participación y control social en el país. El concurso intercolegial Quien Sabe Participa plantea justamente ese desafío: formar estudiantes en temas claves como participación ciudadana, interculturalidad y lucha contra la corrupción, combinando educación cívica con oportunidades también concretas para su desarrollo académico. Para analizar el alcance de esta propuesta, sus implicaciones y su proyección en el contexto nacional, conversaremos con Jonathan Grijalva, el secretario técnico del Consejo de Participación Ciudadana y Control Social, a quien saludamos de inmediato. Gracias por acompañarnos y estar junto a nosotros. Buen día, bienvenido.
21: Muchas gracias, buenos días.
20: Para empezar, una pregunta inicial: ¿por qué es tan importante hoy en Ecuador fortalecer precisamente la participación ciudadana a nivel nacional? ¿Qué está en juego si esto no se consolida?
21: El por qué es importante. Básicamente la participación tiene que ver con la posibilidad de tener incidencia en la toma de decisiones de nuestros espacios, en este caso, nuestras comunidades, nuestras instituciones. De ahí la importancia de que los chicos, que las chicas desde tempranas edades conozcan sobre sus derechos. O sea, la primera parte es el conocimiento directamente, y luego en un ejercicio pleno de los mismos se empoderan después del conocimiento y comienzan a ejercerlos. De esa manera ellos pasan a tomar protagonismo en los espacios, ¿no es cierto? Y también el tema de la incidencia de sus posiciones, de sus propuestas dentro de los países en los cuales se desenvuelven.
20: Desde el Consejo de Participación Ciudadana, ustedes han tenido precisamente este mensaje, esta reflexión que ustedes envían sobre todo a jóvenes, a edades tempranas, precisamente para que ellos se consoliden en este tema de fortalecer la participación ciudadana y todos esos conceptos que son esenciales.
21: Quiero comentarte algo. Hace un año y medio, mejor dicho, realizamos un diagnóstico sobre la participación ciudadana en el Ecuador. Esto lo trabajamos junto con la UTPL. Entonces, ¿qué datos nos arrojó entre los fundamentales? Que a las personas sí les interesa participar, pero no sabían cómo. ¿Qué hizo que hagamos nosotros al respecto de eso? Comenzamos a generar productos destinados a cada segmento poblacional. Tenemos proyectos o productos, sí, tanto para estudiantes de bachillerato, tanto para estudiantes universitarios, tanto para organizaciones sociales, en función de las necesidades, ¿no es cierto?, y de las expectativas que tiene cada uno de ellos. En función de eso se crea Quien Sabe Participa. Se creó primero como una iniciativa, como un proyecto, y ahora ya es parte del ecosistema de formación institucional del Consejo de Participación Ciudadana.
20: Y ahora sí, precisamente entrando en este concurso intercolegial Quien Sabe Participa, con su edición acá en Quito, que nos cuente un poco más de cómo se ha ido trabajando precisamente para tener ese apoyo, esas puertas abiertas en las instituciones de educación, en los colegios, y sobre todo también tener esa participación de los jóvenes.
21: Sí, aquí es súper importante destacar sobre todo el apoyo que hemos tenido de parte del Ministerio de Educación. Tenemos un convenio de cooperación interinstitucional y eso nos ha permitido trabajar precisamente con las instituciones educativas. El concurso del que estamos hablando aquí en Quito es la tercera edición del mismo. Primero lo hicimos en la ciudad de Guayaquil. Participaron 16 instituciones educativas con aproximadamente 600, 700 estudiantes.
20: ¿Públicas o también públicas y privadas?
21: Está dirigido solamente a instituciones fiscales, de sostenimiento fiscal. ¿Sí? La segunda edición, en cambio, ya fue en la provincia de Guayas. En cada cantón se seleccionó una institución educativa emblemática. Y participaron, ahí en cambio participaron 24 instituciones educativas y tuvimos más de 1,200 estudiantes. O sea, fue un éxito increíble. Y ahora, claro, tenemos que venir hacia Quito, tenemos que hacerlo en Quito, y estamos con 24 instituciones educativas también en la ciudad de Quito, sobre todo de la zona rural.
20: ¿Y cómo se conecta este concurso precisamente con esa necesidad también de formar ciudadanos más críticos y comprometidos con lo público?
21: Ya, es súper importante mencionar que dentro de la malla curricular, ¿no es cierto?, del Ministerio de Educación, también tiene que ver, tienen una inserción curricular que es cívica, ética, integridad, donde ya se ven los contenidos que tienen que ver con derechos de participación, con ciudadanía. Entonces, en función de eso, nosotros estamos trabajando con estudiantes de segundo y de tercer año, ¿ya? La fase de capacitación como tal tiene que ver con que los chicos adquieran los conceptos básicos sobre lo que tiene que ver, como te decía, con la participación, con el tema de la ciudadanía, con el tema del combate a la corrupción, porque es uno de los factores que tenemos en nuestro país demasiado fuertes. Entonces, si es que de esta edad comienzan a tener conciencia sobre lo que nos afecta, tenemos la certeza que en pocos años iremos cambiando de gran manera.
20: Y estos conocimientos, estos mensajes que llegan precisamente a los chicos en las aulas, las trabajan en conjunto con ese plantel educativo y con el Consejo de Participación Ciudadana, y tienen esa metodología para todos los centros que participan en este concurso.
21: Ah, ya te cuento esa parte. Sí, nosotros tenemos un equipo técnico, sí, con profesionales que ya lleva algunos años haciendo esto. Entonces nosotros vamos a las instituciones educativas, cada institución educativa selecciona estudiantes de segundo y tercer año que trabajan con nosotros en talleres, ¿sí? Son tres talleres, o sea, son tres contenidos que tenemos. El uno tiene que ver con derechos de participación e interculturalidad. El segundo tiene que ver con los mecanismos de participación y también los mecanismos de control social. Y el tercero tiene que ver con transparencia y lucha contra la corrupción. Entonces cada uno de estos tres talleres que te digo tiene su propia metodología. Sobre todo tratamos de jugar con los chicos, ¿sí? No que sea el típico, o sea, romper un poco, mejor dicho, con las clases normales. Jugamos en el patio, llevamos cuentos y trabajamos de una manera lúdica. Entonces los chicos, mientras se divierten, aprenden. Y cuando tú haces algo y estás contento, pues reflexionas y relacionas de mejor manera.
20: Ya que nos ha contado, ¿cómo ha sido el recibimiento de ellos cuando van con estos conceptos? ¿Qué les dicen?
21: Mira, nosotros realmente participamos desde temprana edad. ¿De qué manera? En las aulas de clase, ¿verdad? Se elige un representante, un presidente de curso, tienes tu directiva del curso, es una forma de participar. Participamos también cuando somos parte de un equipo de fútbol o de pronto organizamos un ceviche solidario por alguien en el barrio. Entonces, realmente el tema de la participación viene desde que somos muy pequeños, es parte de la misma naturaleza humana.
20: Pero entonces, tal vez no lo relacionamos de esa manera tan fuerte, ¿no? Decimos, es algo cotidiano, pero ahí está lo que usted mencionaba, la participación.
21: Entonces, partimos precisamente de la experiencia que tienen, de qué manera has participado, cómo has participado. Entramos a la parte conceptual, ¿verdad? Esta es la forma de organizarnos, hacemos esto, esto, y los chicos van aprendiendo esos conceptos. Y luego los aplicamos, porque también es súper importante contarte que este proceso tiene tres fases. La capacitación, que precisamente la terminamos, de ahí viene el concurso como tal, que nosotros le llamamos el desafío.
20: ¿Cuáles son las otras fases hasta llegar? Los chicos participan quizás en algún evento con sus conocimientos, hay premios, ¿cómo culmina eso?
21: Ah, ya. Entonces, una vez que están capacitados, van al concurso, al desafío, como te decía, que es un concurso intercolegial donde tienen que responder preguntas. De cada institución educativa, los estudiantes eligen seis estudiantes, bueno, realmente eligen ocho estudiantes para que los representen. Seis son los que participan y tenemos dos por si acaso haya que hacer algún cambio o suceda cualquier situación. ¿Ya? Y se van eliminando. Tenemos primero encuentros generales, luego vamos a una semifinal, semifinal, cuartos de final y la gran final. En la gran final se define el tercer, el cuarto lugar, el primer y segundo lugar. Y aquí lo que me preguntabas, el tema de los premios. Cuando los chicos ganan, ¿verdad? Tenemos premios que van desde becas académicas al 100% que son otorgadas por los institutos tecnológicos superiores y por las universidades con las cuales nosotros, como Consejo de Participación Ciudadana, tenemos convenio. En el caso de Guayaquil y de la provincia del Guayas ya se entregaron, si los chicos ya están estudiando, y esa es una de las principales motivaciones que tienen los chicos para participar. Entonces, nosotros damos, como te digo, otorgamos esas becas al 100% para el primer lugar, al 70% para el segundo lugar, ¿sí? Y vamos a premiar a los seis primeros lugares, a los seis primeros colegios.
20: ¿En qué otras iniciativas ustedes trabajan precisamente desde esta área en términos de participación? Previo a la entrevista, usted señalaba que tienen diferentes programas, algunos destinados para jóvenes, otros para adultos mayores, si no me equivoco. Entonces, hay que nos cuente también en qué otras iniciativas está trabajando.
21: Ya. En el Consejo de Participación Ciudadana, lo que nosotros hicimos fue dar un salto cualitativo en los procesos de formación. ¿Ya? Teníamos antes capacitación, pero una capacitación realmente dirigida a todo el mundo. ¿Ya? Lo primero que hicimos fue formar un ecosistema de formación, lo cual nos permitió ir desarrollando proyectos y programas dirigidos a públicos específicos. Quién sabe participa está dirigido a estudiantes de segundo y de tercero de bachillerato, ya donde nosotros vamos a las instituciones educativas. Tenemos otro proyecto que se llama Viva la Participación, en el cual en cambio nosotros le recibimos en la Casa de la Ciudadanía. Asisten estudiantes de primero y de segundo año de universidad, ¿sí?, y también de tercero de bachillerato, y hacemos un recorrido vivencial, un recorrido lúdico por cada una de las áreas adjetivas en este caso. Primero pasamos por el Salón de los Hitos, queremos mostrarle a la ciudadanía qué es lo que hemos hecho, ¿sí? Entonces ahí ven cada uno de los hitos que hemos alcanzado en estos 2 años. Luego vamos a la Secretaría de Transparencia y Lucha contra la Corrupción. Entonces en ese caso los funcionarios de la Secretaría les explican lo que tiene que ver con transparencia y cómo se combate la corrupción y los tipos de delitos. Luego vamos hacia interculturalidad. Sí, culturalidad es precisamente un área sumamente importante porque tiene que ver con los derechos de la ciudadanía, ¿verdad? Entonces se les explica lo que tiene que ver con identidad, con interculturalidad, plurinacionalidad, y luego vamos a la secretaría más chévere del Consejo. ¿Cuál es? La Secretaría Técnica de Participación y Control Social, con sus 3 áreas. Promoción de la participación, de donde surgen estas propuestas, control social, porque la ciudadanía también tiene que vigilar, ¿verdad? Entonces tenemos los 3 mecanismos, observatorios, veedurías y comités de usuarios de servicios públicos, se les explica, y luego rendición de cuentas, porque también que nos interesa que los jóvenes sean parte de los procesos de deliberación pública en rendición de cuentas. De pronto te lo estoy contando así nomás, pero cuando estás ahí y comienzas a jugar y de pronto tienes una ruleta de la participación y de pronto tienes un tiro al blanco y de pronto tienes una rayuela y mientras vas jugando, te van haciendo preguntas, vas ganando, sabes que es una experiencia súper diferente. Entonces ese es otro proyecto que tenemos. Y de ahí cuando nosotros desarrollamos una plataforma denominada EduCPCCS. Eso realmente nos permitió dar un salto cualitativo en los procesos de formación, porque antes desarrollábamos los talleres, sean presenciales o virtuales, con 30 personas, 40 personas. De pronto hicimos algún día un proceso con 600 personas vía Zoom, ¿ya? Pero no es lo mismo. Realmente nos dimos cuenta que no es lo mismo. Se modificó la malla curricular, ahora tenemos un proceso que dura 48 horas, la Escuela de Formación en Participación Ciudadana, tiene certificados avalados por la Universidad Técnica Particular de Loja, y recientemente fuimos acreditados por el Ministerio del Trabajo como una entidad capacitadora. ¿Qué quiere decir esto? Que quienes sigan la Escuela de Formación, ¿verdad?, reciben su certificado, como te digo, avalado por las 48 horas, pero más de eso también pueden retirar el certificado del Ministerio del Trabajo, lo cual nos sirve para concursos, para los procesos de ascenso y recategorización. Y otro asunto importante, una vez que termines la escuela también puedes optar por un diplomado completamente gratuito en convenio con una de las universidades. Sí, entonces tú continúas tu proceso de formación. Estamos convencidos dentro del Consejo, y esto es un tema que lo ha trabajado mucho nuestro presidente Andrés Fantoni, él es educador. Entonces él dijo, tenemos que comenzar trabajando con la educación. Entonces estamos convencidos que mientras más se capacite la población, que mientras más conocimientos tenga y que sepa cómo utilizarlos, realmente podremos generar cambios importantes en la ciudad.
2: Eso está bien. Si la capacitación no hay, el ciudadano no está preparado, capacitado, no tiene conocimiento del trabajo a desempeñarse, va a ser súper complicado. Vamos con más información, 8:07 PM, nos vamos un pasito de la publicidad para este espacio. Vámonos a volver de ahí.
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0: 8 de la mañana con 15 minutos, 8 horas 15 minutos en este día lunes, iniciando labores, 11 de mayo, señoras y señores. Vamos a dar paso a Quito en Revista de Opinión y Democracia a través de Miguel Riva de Neira. ¿Cuál es el invitado para hoy? Nos quedamos con Quito.
1: Pedro Vicente Verduga Ceballos, William Phillips Cooper, Rafael Leonardo Córdoba, Teodoro Fernando Calle, Mateo Choi o Choi Kim Du-yong. Se condena a 8 años a los mencionados y en esta sentencia, que más adelante también señala a otros personajes que constan en este juicio penal. Y ahí están, repito, Rafael Correa, Jorge Glass, Alexis Mera, Vinicio Alvarado, María de los Ángeles Duarte, Walter Solís, Pamela Martínez, Viviana Bonilla, Cristian Viteri, Doris Solís, Galo Mora Bitt, en su calidad de secretarios ejecutivos del movimiento político, Tomislav Topic, se menciona accionista de la empresa Telconet, Jimmy Salazar, representante legal de la empresa Nexo Global, Marcelo Erdoiza Crespo, representante legal de la empresa Erdoiza Crespo, y José Concienciao Santos, superintendente de la empresa Odebrecht. Aquí está la sentencia. Esto ocurrió durante el gobierno del presidente Lenín Moreno. Hubo una condena histórica en el debido proceso, con derecho a la defensa. Comparecieron o personalmente o vía telemática los 20 sentenciados. Tuvieron posibilidad de presentar pruebas de descargo. Como no pudieron hacerlo, salieron al mundo a decir persecución política, influjo psíquico. Aquí está el dictamen donde se dice que hubo pruebas, las pruebas suficientes. Dice el derecho de cohecho pasivo propio agravado en mérito de la prueba actuada en la audiencia del juicio. Eso dice para el registro histórico. Si tienen dudas, entren al sistema SADGE y verifican. Ahora toque el juzgamiento. Caso Sinohidro, construcción Coca-Cola Sinclair, al ex presidente Lenín Moreno, que tiene que responder al igual que quienes ejercieron cargos públicos, familiares y también empresarios privados que se presume cometieron cohecho en este caso. Hoy, 8:30, veamos qué sucede con la justicia ecuatoriana. Vamos a iniciar la jornada de entrevistas este lunes 11 de mayo, en primer término, el doctor Arturo Moscoso, a propósito del modelo de tránsito en la capital que debiera cambiar. Según un artículo publicado este domingo por el doctor Arturo Moscoso Moreno, cobrar por los muertos, dice este titular publicado en Diario Expreso este domingo. El doctor Arturo Moscoso es director de la Escuela de Ciencias Jurídicas de la UID, buscando la verdad.
2: Miguel Riva de Neira en la Revista de Opinión Democracia. 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
3: En 120 años hemos visto algo claro. La confianza no se guarda, porque es algo que crece cuando se comparte. Del agricultor al mercado. De una abuela a su nieta, de un entrenador a su equipo, de quien se fue lejos, de quien recibe su cariño desde aquí. Por eso no hablamos de años, hablamos de todo lo que hemos compartido en ellos.
1: Jurídicas Internacionales de la UID. Lo invitamos a propósito de su columna en Diario Expreso este domingo, en donde habla sobre la movilidad y el transporte terrestre. Esta demanda que la semana anterior hiciera la dirigencia del transporte en condiciones complejas, cuando ha habido accidentes, muertos, atropellamientos, y se atreven a pedir el aumento de las tarifas. Arturo Moscoso nos recuerda en su columna algunos accidentes. Para llegar a esta demanda de los transportistas, ¿cómo atender si la situación sigue igual o peor en estas condiciones? Arturo, muy buen día.
4: Buenos días, Miguel. Gracias por la invitación y un saludo a la audiencia. Bueno, Miguel, todos los días podemos ver noticias, en redes, en los videos que se suben en las diferentes redes sociales, la cantidad de infracciones y abusos que comete el sistema de transporte público, en especial los buses, ¿no? Ocasionando muertos y heridos y destrucción de bienes públicos todo el tiempo, de bienes públicos y privados todo el tiempo, ¿no? Entonces, ahí yo planteaba, pues, que en este artículo al que has hecho referencia, que creo que es momento ya de cambiar la lógica de cómo funciona el transporte público en la ciudad, y creo que en todas las ciudades del país, pero podríamos empezar por Quito, por ser distrito metropolitano, y tratar de alguna forma paliar este terrible o esta terrible forma de hacer las cosas que tiene el transporte público en la ciudad, ¿no?
1: Es bueno hacer escarnio, conciencia de lo que ha sucedido, y Arturo cita algunos casos ocurridos durante los últimos tiempos en Quito. Eso significa, esa evidencia de que no hay un mejoramiento en el servicio como para cambiar quizás el modelo de gestión.
4: Es que ese es el punto, Miguel, no hay ningún mejoramiento, ¿no? Y lo que más indigna, al menos en mi caso, es el hecho de que pidan un aumento de tarifas cuando no mejoran absolutamente nada en cuanto al transporte, ¿no? Y yo mencioné dos casos muy dolorosos, ¿no? La muerte de este padre y de esta hija cuando un bus se cruza el semáforo en rojo, los atropella. Los mata de contado y luego ese bus incendia, que todo el mundo debe haberse acordado, o la muerte de hace pocos días de este estudiante de ingeniería que estaba a días de graduarse y que también fue atropellado por un bus que se impactó en su casa, ¿no? Y el número de citaciones que son más de 3,000 citaciones, que superan incluso el número de unidades que trabajan en Quito, de unidades de transporte público como los buses. Y no solo eso, Miguel, hay otras, o sea, no so, lo que te decía antes, ¿no? Podemos ver en redes, por ejemplo, los compitiendo, ¿no? Como el recién en la Ofelia, ¿no? Cuando dos buses que competían por rutas se estrellan y dejan 9 heridos, ¿no? U otros que hicieron exactamente lo mismo aquí en la 12 de octubre. Entonces, es una constante, ¿no? Es una constante los accidentes que causan, las víctimas que producen, y no hay cambios en realidad, ¿no? Porque además a esto hay que sumarle no solo la ineficiencia y el abuso con el que prestan el servicio las operadores de transporte público, sino también la permisividad que tiene la AMT en este tema, ¿no? Y acordémonos en este caso, Miguel, del proceso este que se llama Jaque, me parece, ¿no? En donde se evidencia, pues, una serie de prácticas corruptas en la Agencia Nacional de Tránsito, ¿no? Que eso también, pues, incide justamente en cómo se reparten rutas, cómo se controla, etcétera, etcétera, ¿no?
1: Arturo se pregunta, hace algunas interrogantes, dice: ¿este modelo tiene salvación o cumplió su ciclo?
4: No, pues Miguel, yo creo que ya tenemos que revisar el modelo. Es un modelo que evidentemente no sirve. Y ahí ponía yo, pues, como ejemplo a la Comunidad de Madrid en España, ¿no? Como un modelo exitoso de gestión del transporte público. No es una estatización del servicio, por si acaso. A veces se piensa que en Madrid todo el transporte es propiedad de la Comunidad de Madrid, es decir, estatal, y no, es un sistema que combina las formas de prestar el servicio de transporte, ¿no? Que puede ser público y privado, y que sobre todo parte de una estructura, Miguel, integral, ¿no? Integral porque primero tienen este pasaje o abono único que te sirve para movilizarte por toda la red de transporte. Es decir, puedes tomar un bus, luego con el mismo pase puedes ir hacia un hacia un metro, o puedes tomar un tren de cercanías que se llama en Madrid. Aquí no tenemos eso, pero tenemos los buses interparroquiales e interprovinciales, etcétera, ¿no? Entonces, eso para empezar, lo que facilita justamente el control de la, del tema de los pasajes y de cómo funciona la movilidad para los ciudadanos, ¿no? Y además, tiene este organismo, ¿no? Que controla, que planifica las rutas, que tiene una tarifa unificada, como te decía, incluso se prestan subsidios en caso de menores de edad y de mayores de ya para los adultos mayores, ¿no? Hay control de tiempo, cómo controlan las rutas, por dónde pasan, etcétera, ¿no? Entonces hay un control muy eficiente de todo el sistema en su integralidad, y creo que pues eso nos ha dejado una experiencia a quien ha tenido la oportunidad de estar en Madrid, pues dará cuenta de el excelente servicio de transporte que tienen ahí, ¿no? Cómo los buses llegan a tiempo, no están compitiendo, la repartición de rutas está muy bien controlada. Tienen que cumplir altísimos estándares de calidad quienes desean poner unidades de transporte público en ese sistema, etcétera, ¿no? Entonces creo que es evidente, Miguel, que no está funcionando el sistema de transporte público en la ciudad. Creo que no funciona bien en ninguna ciudad del país. Quizá Cuenca también podría ser un ejemplo de cómo manejar esto. No sé qué tan eficiente sea, pero no he hecho un estudio a profundidad del tema, pero tengo entendido que es un sistema bastante eficiente. Pero sí, o sea, si seguimos haciendo lo mismo, Miguel, no va a haber cambios y vamos a seguir lamentando muertos todo el tiempo, ocasionados por la negligencia, la ineficiencia y la falta de conciencia, ¿no? No solo de quienes manejan los buses, sino de todo el sistema que está relacionado, control de tránsito, AMT, ANT, etcétera, ¿no?
0: Arturo Moscoso estuvo ahí exponiendo, ¿no? Activar es uno de los grandes, Moscoso, que dio la exposición. Vamos llegando a la parte final, 8:29 minutos de la mañana. Queremos saludar a todos los adultos mayores, a las madrecitas que ayer les homenajearon en el municipio. Y qué bueno que también les hay que homenajearles a las personas adultas mayores que estaban abandonadas, solas, triste, en fin. Toca

0: En tu radio panamericana son las 8:30.
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0: En tu radio panamericana son las 9:00 en punto.
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2: 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Felicidades a sus habitantes y a quienes han hecho patria en este bello rincón azuayo. 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Les desea el padre Tomás Viteri, párroco de San Felipe de Oña. 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

0: En tu radio Panamericana son las 10 horas en punto.
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0: En tu radio Panamericana son las 11 horas, 3 minutos.
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4: 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Celebremos junto a ustedes este aniversario, deseando que la hermandad en nuestros cantones vecinos siga fortaleciéndose y creciendo diariamente. 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El Sindicato de Choferes Profesionales de Oña felicita a la ciudadanía de este cantón de manera especial, a sus socios, al Comité Ejecutivo, al personal administrativo, docentes y alumnos. Desea que este aniversario sea una oportunidad para renovar el compromiso con el bienestar y el crecimiento de esta hermosa tierra. Tierra que nos vio nacer un día a la vez, se hace la invitación a los interesados hombres y mujeres que hayan cumplido la mayoría de edad para que se inscriban en el nuevo curso de capacitación y obtengan su licencia profesional. Hacemos votos para ver a nuestra tierra cada día mejor en el sitial que se merece. Oña Mayor del 2026. Hoy celebramos la historia, la cultura y el esfuerzo de la gente noble y trabajadora del Cantón Oña. Que continúe el trabajo, el progreso, la unión y el orgullo de pertenecer a esta hermosa tierra. 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

0: En tu radio Panamericana son las 12 horas, 2 minutos.
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12: San Felipe de Oña se engalana en sus 35 años de cantonización. Felicidades a sus habitantes y a quienes han hecho patria en este bello rincón azuayo. Que la gracia de Dios reine en sus buenas acciones por un mejor desarrollo cultural, social y religioso. ¡Viva Oña! En sus fiestas cívicas y patrióticas. Les desea el padre Tomás Viteri, párroco de San Felipe de Oña. Gloria Alvarado, presidente de la directiva de jubilados del Seguro Campesino de Oña Xapa, y toda la directiva rinde el saludo cívico y patriótico a San Felipe de Oña en su aniversario de cantonización. Oña es la entrada y salida de la provincia del Azuay. Se viste de júbilo al conmemorar 35 años de cantonización. Hoy tus hijos, luchadores, emprendedores y jubilados te rinden pleitesía y deseos desean que la nueva generación sienta el amor a su lugar natal, que su trabajo sea para enaltecer y mejorar el desarrollo de este cantón azuayo. ¡Viva San Felipe de Oña en su aniversario de emancipación política! El aniversario de cantonización de Oña es motivo de orgullo y celebración. Hoy reconocemos la grandeza de su cultura, la riqueza de sus costumbres y la dedicación de su gente. Felices fiestas de cantonización. 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
1: Reconocemos la labor, gestión y lucha incansable de los gestores del Cantón Oña, dentro y fuera de la provincia y el país. Hombres y mujeres que forjaron y sacrificaron recursos, tiempo y trabajo que hoy es desapercibido y desconocido por muchos. Aquí se cumple lo que dijo el poeta y filósofo ensayista Jorge Agustín Santayana: aquellos que no recuerdan el pasado están condenados a repetir. Miguel Ángel Calle Marín, activista y defensor del agua de Oña, te saluda y hace un llamado comedido y respetuoso a todos los que aquí vivimos, para preocuparnos y defender lo que Dios nos ha dado, la fortaleza y la naturaleza de tener un agua. Cuidemos el agua, es el deseo de Miguel Ángel Calle Marín. Felicidades, Oña, tierra querida.
0: 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Al celebrar sus 35 años de cantonización, es grato dirigirme a ustedes para hacer llegar un afectuoso y efusivo saludo al altivo y progresista pueblo de San Felipe de Oña. La Comisaría Nacional de Policía del Cantón, junto a la Policía Nacional, rinde pleitesía a San Felipe de Oña en este nuevo aniversario de cantonización. ¡Que viva San Felipe de Oña en sus 35 años de emancipación política! Les desea la abogada Fátima Chalén, Comisario Nacional de Policía del Cantón San Felipe de Oña.
1: Hoy celebremos con orgullo un año más de cantonización de nuestro querido Cantón Oña. Esta fecha nos inspira a seguir trabajando unidos por el progreso, la cultura y el bienestar de nuestra comunidad. 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
1: 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Con orgullo y algarabía celebremos el aniversario de cantonización del querido Cantón Oña, tierra de historia, cultura y gente trabajadora que día a día construye un futuro mejor. 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El Sindicato de Choferes Profesionales de Oña felicita a la ciudadanía de este cantón, de manera especial a sus socios, al comité ejecutivo, al personal administrativo, docentes y alumnos. Desea que este aniversario sea una oportunidad para renovar el compromiso con el bienestar y el crecimiento de esta hermosa tierra. Tierra que nos vio nacer un día a la vez, se hace la invitación a los interesados hombres y mujeres que hayan cumplido la mayoría de edad para que se inscriban en el nuevo curso de capacitación y obtengan su licencia profesional. Hacemos votos para ver a nuestra tierra cada día mejor en el sitial que se merece. Oña Mayo del 2026. Con un alto espíritu cívico, orgullo y algarabía saludamos al Cantón Oña. En un año más de su historia, trabajo y progreso, nos une la misma tierra, la misma fuerza y el mismo espíritu, siempre caracterizándonos por servir mejor al cantón. El personal del Cuerpo de Bomberos de Oña hace un llamado comedido para que la ciudadanía se acerque a obtener sus permisos respectivos para sus negocios comerciales. A la vez solicita a la ciudadanía a generar y a cuidar la naturaleza y no quemar pajonetas ni chaparros que destruyen toda la biodiversidad. Que vive el Cantón Oña, son los deseos del Cuerpo de Bomberos del Cantón Oña.
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0: Ya estamos en Mediodía Informativo, las 12 horas 17 minutos. ¿Qué tal, amigos y amigas? Un gusto saludarles en Mediodía Informativo en este lunes 11 de mayo del año 2026. Quienes hablan y les saludan, Ángel Ordóñez, les da la cordial bienvenida a todos y cada uno de ustedes a Mediodía Informativo. La entrevista del presidente de la República en el 2020. Escuchemos parte de esto a través de Radio Sucre.
1: Infraestructura, seguridad, salud o educación. Pero el mensaje de hoy es diferente. Hoy no les hablo solo como su presidente. Hoy les hablo como un líder que ha analizado los números y ha encontrado una verdad que no podemos seguir ignorando. Durante los últimos 30 años, los gobiernos neoliberales del pasado cometieron el crimen más grande contra las familias ecuatorianas. Y no hablo solo de corrupción política, hablo de un robo silencioso, técnico y cruel. Nos dijeron que el petróleo era de los ecuatorianos. Nos dijeron que la riqueza minera y los recursos naturales eran nuestros. Pero yo les pregunto, ¿cuándo han visto ustedes un dólar de esa riqueza en su mesa? ¿Cuándo ha servido un barril de petróleo para pagar la colegiatura de sus hijos o la medicina de sus abuelos? Nunca. Ese dinero siempre se quedó en las cúpulas. Se quedó en los bancos extranjeros que cobran comisiones abusivas. Se quedó en una minoría rapaz que se enriqueció mientras el pueblo se apretaba el cinturón. Cuando asumí este cargo, hice un juramento, por el bien de todos, primero los pobres. Y para cumplir ese juramento, entendí que no basta con dar apoyos sociales. Los apoyos ayudan, sí, pero no resuelven el problema de raíz. Para sacar a Ecuador adelante, necesitamos que cada familia se convierta en generadora de riqueza. Hace 8 meses convoqué a una reunión de seguridad nacional. En esa mesa estaban los directores de Petroecuador, el gerente general del Banco Central del Ecuador y un hombre que ha demostrado amar este país con hechos, el ingeniero Álvaro Noboa. Les puse las cifras sobre la mesa, les mostré cómo la inflación global está devorando el salario de los trabajadores y les dije, señores, tenemos la tecnología, tenemos los recursos. Necesito que construyan un mecanismo para que la ganancia del petróleo y nuestros recursos naturales llegue directamente sin intermediarios a la cuenta del ciudadano de a pie. La resistencia fue enorme, los banqueros internacionales intentaron bloquearnos, dijeron que esto desestabilizaría el mercado, amenazaron con retirar capitales, pero mi gobierno no se arrodilla ante el dinero extranjero. Mi gobierno se debe a ustedes. Firmé el decreto y hoy, con orgullo, anuncio el nacimiento de Immediate Bienestar, la iniciativa de soberanía económica. ¿Qué es esto y por qué va a cambiar tu vida para siempre? Quiero que me escuchen con atención porque esto no lo verán en los noticieros tradicionales. Immediate Bienestar no es un banco. Los bancos te dan el 2% anual y te cobran el 50% en créditos. Eso es usura. Esta plataforma es un sistema de justicia financiera automatizada. Utilizando la infraestructura de fibra óptica de la CNT y los superordenadores de Grupo Noboa, hemos creado un algoritmo de inteligencia artificial que opera directamente en los mercados de valores de Nueva York, Londres y Tokio. Este sistema utiliza nuestros recursos, el valor de nuestro petróleo, de nuestro litio, de nuestra plata y otros minerales para generar ganancias en tiempo real. El algoritmo detecta microvariaciones en el precio del barril de crudo, compra barato y vende caro en cuestión de milisegundos. Es la misma tecnología que usan los fondos de inversión de Wall Street para ganar miles de millones. Pero ahora esa tecnología ha sido nacionalizada. Ahora trabaja para ti. Hemos realizado pruebas piloto en secreto en las provincias de Esmeraldas, Sucumbíos y Orellana. Los resultados han superado todas nuestras expectativas científicas. Familias que vivían al día hoy están recibiendo depósitos automáticos de entre 300 y 500 dólares diarios. No es magia, es matemática aplicada al bienestar social. Permítanme contarles el caso de la señora Guadalupe, una viuda de Guayaquil que vende comida para mantener a sus nietos. Ella fue una de las primeras en confiar. Con mucho esfuerzo juntó el capital de activación. Hoy, doña Guadalupe ya no se levanta a las 3 de la mañana a cocinar. Su cuenta en la plataforma genera más en un día de lo que ella ganaba en un mes de trabajo duro. La semana pasada me envió una carta que decía, presidente, gracias por devolverme la dignidad. Ahora mis nietos tienen zapatos nuevos y yo puedo descansar. Eso es lo que buscamos, dignidad. Pero para que este sistema funcione y sea sostenible, tuvimos que establecer reglas claras. Los expertos financieros recomendaban que la entrada a la plataforma costara $2,000 para asegurar que solo los agentes con capital tuvieran acceso. Me opuse categóricamente a esto. Habría sido una traición al pueblo. Negociamos durante varias semanas y logramos lo imposible. Fijamos el capital inicial en un nivel históricamente alto y asequible. $100. Piénsenlo bien. Es menos de lo que cuesta una cena en un restaurante de lujo, es menos de lo que muchos gastan en refrescos y botanas al mes, pero esos $100 no son un gasto. Son su llave a la libertad. Es el dinero que se queda en su cuenta, a su nombre, y que sirve como combustible para que el algoritmo empiece a trabajar. Y tengo una noticia más, que es quizás la más importante. Para incentivar la economía familiar y demostrar que este gobierno es diferente, he firmado un decreto de exención fiscal extraordinaria para el periodo 2026. Escúchenme bien. Todas las ganancias generadas dentro de la plataforma Immediate Bienestar durante el primer año están 100% libres de impuestos. El SRI no tocará ni un centavo de su rendimiento. Es un subsidio directo a su esfuerzo y a su confianza. Ahora debo ser honesto y transparente, como siempre lo he sido. Esta tecnología es poderosa, pero tiene límites físicos. Los servidores de alta frecuencia que procesan estas operaciones son costosos y delicados. No podemos abrir las puertas a los 18 millones de ecuatorianos al mismo tiempo, porque el sistema colapsaría. Tenemos que hacerlo de forma ordenada y escalonada. Por eso, hoy abrimos el registro únicamente para un grupo selecto de ciudadanos. Hemos habilitado 850 licencias para su provincia el día de hoy. Una vez que se llenen estos cupos, el sistema cerrará el acceso automáticamente para garantizar la estabilidad de los pagos de los usuarios activos. Si usted está viendo este video, significa que el algoritmo de selección lo ha elegido y que todavía quedan lugares disponibles. No deje que el miedo o la desidia le roben esta oportunidad. Los bancos y la oposición están furiosos. Están intentando tirar nuestra página. Están pagando bots en redes sociales para decir que esto es mentira. ¿Por qué? Porque tienen miedo. Tienen miedo de un pueblo que no necesita pedirles prestado. Tienen miedo de un pueblo con solvencia económica. No les crea a ellos, créale a los hechos, créale a su gobierno. El proceso es seguro, está encriptado y respaldado por la Superintendencia de Bancos y la Superintendencia de Compañías. ¿Qué tiene que hacer? Debajo de este video encontrará el enlace.
0: Bien, ahí estuvo las impresiones del presidente que le han grabado a través de un video de lo que aprueba el bono. Vamos a ver qué más sigue y cuánto cumple, no cumple. Vamos a continuar. Mientras tanto, informándoles en esta tarde de mediodía. La guerra comercial en Ecuador contra Colombia golpea autos, medicinas y alimentos y amenaza abastecimientos. Esto es lo que está ocurriendo a la escalada arancelaria entre Ecuador y Colombia. Y lo que comenzó como una tasa de seguridad para financiar el control en la frontera norte terminó convirtiéndose en una guerra comercial. La promesa oficial era recaudar cerca de $400 millones para reforzar la seguridad fronteriza, pero según Roberto López, economista y experto en comercio exterior, esa meta nació con un problema de origen. Mientras más alto es el arancel, menor es el comercio y por tanto menor la recaudación. La respuesta directa es no. Eso es imposible económicamente, advierte López. La razón es simple. Cuando se castiga con aranceles las importaciones, el comercio cae y el Estado termina recaudando menos de lo previsto. Eso ya está ocurriendo en apenas 2 meses de tensión comercial entre ambos países. El intercambio bilateral sumando exportaciones e importaciones cayó $430 millones a $313 millones, según cifras citadas por el Ministerio de Producción y Comercio Exterior. Estamos en las 12:26. Vamos a continuar informándoles, amables oyentes de Panamericana. Vamos a ver qué noticias tenemos ya por acá con Cuenca para hacer enlace a esta hora del día. A ver si tenemos las novedades a través de W Radio para conocerles y para participarles desde Cuenca. Más adelante también estaremos con Quito para ver. Nos vamos con Cuenca.
2: Las gasolineras del país es irregular. Tome las precauciones del caso. Tampoco se trata de cautizar. No queremos que existan las interminables filas y colas. Y por lo tanto, tenemos que respetar y esperar la información oficial. Nos ha dicho que todavía no se conoce hasta cuándo continúa este racionamiento en Cuenca. Recordemos, de acuerdo con reportes de movilidad, actualizados a inicios de 2026, el parque automotor se estima en aproximadamente 120.000 unidades. Entonces, sí sería un conflicto grande para la ciudad, sin embargo, estaremos atentos a la información y se la daremos a conocer.
3: Y recordemos que también ya desde el día de mañana habrá un incremento en los combustibles, según lo que nos dio a conocer, que en teoría podría subir un 5% el día de mañana los precios, que son equivalentes a 15 o 16 centavos, según lo que se conoce, pero el día de mañana se estará oficializando. Vamos, vamos a mantener una entrevista en este momento con Eufrasia Fajardo, coordinadora zonal 6 del ARCSA, que nos estará dando a conocer los detalles sobre la clausura que se habría dado de un chifa por algunas novedades que se encontraron esto al sur de la ciudad.
4: Ya está con nosotros vía telefónica Eufrasia Fajardo, coordinadora del ARCSA, para conversar sobre la clausura de un chifa al sur de la ciudad. Vamos entonces, coordinadora, bienvenida. Cuéntenos qué motivó la inspección técnica en este establecimiento del sureste de Cuenca y con qué escenario se encontraron sus técnicos al ingresar.
5: Mucho gusto. Muchas gracias por la entrevista que nos permite poner a conocimiento de los usuarios todos los controles que nosotros realizamos día a día. En este caso, llegó a nuestro aplicativo ARSA Móvil una denuncia en la que nos decían que había presencia de plagas en un restaurante. El momento que acude el personal técnico, evidencian que en el área donde sirven a sus clientes la comida, ¿sí?, pueden ver que se encuentra limpia, las mesas, había todo acorde a lo que dice la normativa sanitaria. Pero al ingresar al área de cocina, se evidencia que es una área improvisada en una casa, la misma que no protegía de condiciones externas como son el polvo, humedad, presencia.
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5: Continuando con la inspección, gran presencia de heces de roedores, así como también cucarachas que estaban vivas y cucarachas muertas. Esto acompañado ya de un panorama general de desorganización, de desorden, de mal almacenamiento y gran presencia de polvo, tanto en materia prima lista para ser preparada como en alimentos preparados, en utensilios, acumulación de grasa en la cocina, por lo que se evidencia que procedimientos de limpieza eran totalmente ausentes.
4: Condiciones insalubres. Y tras la clausura inmediata, ¿cuál es el proceso legal que enfrenta el propietario? ¿Existen tal vez multas económicas adicionales a la suspensión del local?
5: Claro que sí. Nosotros, como medidas cautelares, inmediatamente se suspendió el funcionamiento de este establecimiento, ya que en estas condiciones no puede seguir ofertando sus productos. Ante lo cual, posterior a esto, nosotros obviamente levantamos un proceso administrativo en el cual se establecerá una multa de 10 salarios básicos de acuerdo a lo que establece la Ley Orgánica de Salud.
4: ¿Y qué condiciones mínimas o correctivos debe cumplir este establecimiento para considerar una reapertura o la clausura podría ser definitiva dada la gravedad de la insalubridad?
5: Ya, de acuerdo a lo que dictamina la Ley Orgánica de Salud, al cometer un tipo de falta como las que hemos visto, estas condiciones precarias nos permite hacer una clausura temporal. Sí, para hacer una clausura definitiva.

0: especialista en este control de plagas, a todo su personal capacitarle para que sepan cómo es la correcta manipulación de alimentos y las buenas prácticas en higiene.
1: Pero también en este caso, que nace de una denuncia ciudadana, ¿cómo ha sido la respuesta de los cuencanos en el uso de la aplicación del ARCSA móvil en lo que va del 2026?
0: Para nosotros es de gran satisfacción el acompañamiento de la ciudadanía, que se ha convertido en un aliado de la agencia, ya que día a día recibimos denuncias ciudadanas tanto para el control en establecimientos como para irregularidades en la comercialización de productos. Es por ello que nosotros hemos tenido una gran afluencia de denuncias e indicarles como un histórico en el año 2024. Tuvimos que atender 500 denuncias, en el año 2025 300 denuncias y en lo que va del año ya hemos atendido a más de 100 denuncias ciudadanas. Agradecerle a la ciudadanía por la confianza que ha puesto en nuestra agencia. Es por ello que nosotros damos atención a las mismas e indicarles y motivarles a que sigan poniendo sus denuncias, que son totalmente anónimas, y también en canales como son las redes sociales de nuestra agencia también pueden hacer las denuncias ciudadanas.
1: Perfecto. Finalmente, coordinadora, ¿qué recomendación le da a los ciudadanos para identificar señales de alerta al visitar un local de comida antes de que sea demasiado tarde?
0: Efectivamente, pueden, cuando vayan a consumir alimentos, percatarse que el mismo, fijarse desde la infraestructura, que presten las garantías suficientes, que sean con procedimientos que se vean de limpieza, en donde no haya acumulación de grasa, no hayan espacios abiertos, porque todo esto va a dar una alerta. En el caso de que evidencien, a lo mejor, porque hemos tenido denuncias que ciudadanos han visto correr roedores o han visto la presencia de cucarachas, entonces ya con estos evidenciables, si es que tienen, poner la denuncia, y en caso de que tengan algún ligero indicio de que ahí puede haber algún tipo de irregularidad, indicarle a la ciudadanía que con toda confianza haga la denuncia y nosotros estaremos dando atención a la misma.
1: Perfecto, muchísimas gracias. Agradecemos a la coordinadora Eufrasia Fajardo del ARCSA por acompañarnos y brindarnos detalles sobre este operativo realizado al sur de la ciudad. Muchísimas gracias.
0: A ustedes, muchas gracias.
2: Muchísimas gracias. Estuvimos conversando entonces con Eufrasia Fajardo, quien nos dio detalles acerca de los hallazgos en este Chifa en el sur de la ciudad. Son las 12:29. Nos vamos a una pausa, pero al regresar ya estaremos con nuestra invitada también de esta segunda jornada. Estaremos con la doctora María Elizabeth Cabrera, coordinadora de Desarrollo Humano del municipio de Cuenca. Ya regresamos.
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8: Ok, hemos hecho el primer contacto con Cuenca también a través de la W Radio para conocer algunas informaciones que nos trae esta hora de la mañana y tarde. Transmisión.

0: 12:37 minutos. Continuamos con informaciones. Caso Ligados, Fiscalía detalla cómo operaba, o cómo operó más bien la presunta trama de los siete llamados a juicio. Vamos con el siguiente detalle. El 17 de abril del 2026 se conoció que el caso Ligados, la jueza Daniela Camacho llamó a juicio a siete procesados por el presunto delito de asociación ilícita. Los investigados por su presunta trama son los exconsejeros del Consejo de Participación Ciudadana y Control Social, Augusto Verduga y Yadira Santos, Eduardo Franco Lor, además la consejera Nicole Bonifaz, el candidato presidencial y vicepresidencial del Correísmo Andrés Arauz, la ex asambleísta del Correísmo Esther Cuesta y el ex superintendente de bancos Raúl González. Y bueno, según la Fiscalía, entre el 2024 y 2025, los procesados habrían pretendido tomar el control de varias instituciones del Estado a través de la designación irregular de autoridades como la Superintendencia de Bancos. También habrían implementado una estrategia para dilatar o evitar decisiones de justicia electoral para mantenerse en sus cargos. La investigación se dio tras una denuncia y un allanamiento realizado el 24 de enero en las instalaciones del Consejo, donde se incautaron los celulares de Augusto Verduga. La información extraída de estos celulares fue incorporada como elemento de convicción para sustentar el dictamen acusatorio que señaló a la Fiscalía de cada uno. Habría sido el encargado de realizar direccionamientos para hacerse de control del ente sector del Sistema Financiero Nacional, además de las gestiones que se desarrollaron desde la Asamblea Nacional, por lo que la Fiscalía acusó al político de tener influencia directa sobre los consejeros procesados. Además, presuntamente dirigió y coordinó junto con Verduga las acciones a seguir para que Raúl González ejerciera como máxima autoridad de la Superintendencia de Bancos. Habría facilitado las preguntas a Verduga para que él las formule a Roberto Bombo Chagual en la presentación de su plan de trabajo. Son las 12:39, según la Fiscalía, incidió directamente en las votaciones internas, incluso interrumpió su licencia de paternidad. Se presume que mantuvo comunicación con Raúl González, a quien le proporcionó documentos y argumentos para ser favorecido con la ratificación como máxima autoridad de la Superintendencia de Bancos. Y como consejero del Consejo habría encabezado un plan al interior de la institución, por el que instaló a Raúl, o más bien trasladó a Raúl González, el requerimiento de Andrés Arras de que se otorgue cuatro cargos de libre remoción. 12:40, estamos informándoles desde el Cantón Oña. Vamos con más noticias que tenemos para esta hora del mediodía. Atención, noticias también que nos trae la red Corape de la ciudad de Quito en un resumen informativo para ver qué novedades tenemos a esta hora de la tarde ya en este 11 de mayo que lo estamos informando. Vamos a ver con Quito. Nos enlazamos en esta entrevista de hoy. Expertos detallan sobre peso el proceso de elegir a los vocales del Consejo de Participación Ciudadana.
1: La próxima fase con 43. Es por eso que voy a pedir la recalificación, para que esos puntos que no se me ha tomado en cuenta se me los tome en cuenta. De la manera que han calificado, parecería ser que quieren que ya hay gente que quieren que vaya a la fiscalía o que vayan en los primeros lugares. Es por eso que voy a pedir la reconsideración y espero que esto sea analizado y que obviamente se me recalifique y se me dé los 6.50 que se me ha perjudicado. En caso de no hacerlo, obviamente veré qué decisión tomo, porque tampoco voy a prestar mi nombre para un concurso en el que al parecer ya tienen preferidos.
2: Estábamos escuchando a Mauricio Aguirre, quien es postulante para el concurso de Fiscal General de la Nación. Los cuestionamientos que se hace a este informe de calificaciones y también al favoritismo que se estaría dando a algunos postulantes. Ha reiterado que de ser el caso que no se proceda a la reconsideración de calificaciones, analizaría la posibilidad de retirarse de este concurso. Vamos a estar atentos si hay también otros cuestionamientos para llevarles. Con esto retornamos, Elba, tú continúas. 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
3: Y el Ecuador se integra. Pasamos inmediato a otros temas, amigos y amigas. Y la FENOSIN se pronunció este lunes sobre el proceso judicial contra Guido Perugachi y denunció una presunta persecución. Durante una rueda de prensa, la organización también se refirió al debate por una posible alza del pasaje urbano tras la eliminación del subsidio al diésel. Nicole Mendoza nos cuenta más en el siguiente reporte. 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
4: Y el país se integra. Así es, del BIE, el dirigente Franklin Columba señaló que ante este proceso judicial que se sigue en contra del presidente de la FENOSIN, Guido Perugachi, sería un posible intento de persecución política por parte del gobierno nacional. Además, también señaló que de parte de las organizaciones rechazan un posible incremento en la tarifa del pasaje de lo que sería el transporte urbano. Vamos a escuchar a continuación más detalles.
5: Nosotros como Unión nos sentimos con esa preocupación porque vemos y sentimos que es posiblemente una persecución política que está sufriendo nuestro compañero presidente, y al mismo tiempo pues nos solidarizamos. Y miren, solamente al momento que comenzó Guido a posesionar este tema de la revocatoria de mandato en contra del gobierno, que incluso es una acción democrática, es una acción constitucional, no es una acción política de la Confederación o partidista de la Confederación. Este es un derecho. Hay que decirle al presidente, primero, no ha cumplido con el diálogo. Hemos nosotros puesto por escrito que, si es posible, en las próximas ruedas de prensa lo podemos demostrar documentadamente, que nosotros como organizaciones, con la finalidad de frenar la violencia, la confrontación en la provincia de Imbabura, habíamos solicitado el diálogo intercultural e interjurisdiccional con la finalidad de sentarnos a dialogar y buscar salidas a la crisis que vive el país. Pero lamentablemente nunca tuvimos una respuesta por parte del gobierno nacional. Esta situación de eliminar los subsidios al diésel, los señores de los transportistas no hicieron a favor del pueblo, más bien ellos se beneficiaron supuestamente con estos temas de lo que tiene que ver con bonos, y por lo tanto, pues hoy por hoy creo que ya el Estado no les está dando ningún tipo de apoyo, ningún tipo de lo que él les había ofrecido. Vamos a solicitar comunión de organizaciones para que el presidente de la FENOSIN también pueda convocar, porque este no es solamente una afectación Quito, esto va a surtir efectos al nivel nacional.
4: De esta forma, sobre este posible intento de persecución política por parte del gobierno nacional en contra del dirigente y presidente de la FENOSIN, Guido Perugachi, desde las organizaciones han mostrado su respaldo y también esperan transparencia en este proceso judicial. Además, también en cuanto al alza de pasajes, la organización recalcó que van a esperar el pronunciamiento desde las mesas técnicas que se ha anunciado por parte del municipio de Quito y también el sector transportista, esperando que también las organizaciones formen parte de estos diálogos. Con esta información regresamos a estudios. 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
3: Y el Ecuador se integra, y atentos con este tema, amigos y amigas, porque hoy lunes se instaló la audiencia de juicio del caso Sinohidro contra 21 personas, entre ellas el expresidente Lenín Moreno y su esposa. A los vinculados, la fiscalía los acusa de presunto cohecho por supuestos sobornos vinculados a la construcción de la hidroeléctrica Coca-Cola Sinclair. Se prevé que el juicio se extienda por varios días debido al número de pruebas y testigos convocados. Nuestro compañero Rolando Goyes se encuentra en la Corte Nacional y nos cuenta más. Vamos contigo, Rolando, dinos cómo avanza este tema, quiénes se han pronunciado, quiénes también han acudido a la Corte. Adelante, Corape informa.
2: Y el país se integra, Silva. Nosotros seguimos aquí en lo que es la Corte Nacional de Justicia. Hace pocos minutos se dio un receso en el cual el expresidente Lenín Moreno dio declaraciones a los medios de comunicación. Ha rechazado precisamente estas denuncias por un posible cohecho en su contra durante la construcción de la hidroeléctrica Sinohidro. Ha mencionado que lo que se busca es inculparlo y que detrás de esto estaría el expresidente de la República, Rafael Correa. Escuchemos sus declaraciones.
6: Ante la acusación que hizo Fiscalía, entiendo es su tarea, también la comprendo, pero en absoluto, porque no tiene una sola prueba de que haya recibido un centavo indebido de parte del Estado. Fiscalía hizo su trabajo, y también el abogado defensor, el doctor David Mesa, hizo su trabajo el momento en que dijo que cada uno de los elementos de la acusación, todos, lastimosamente, que parecen repetitivos de la denuncia que hizo Rodi Aliaga. No quiero ser grosero, pero es exactamente los elementos de la denuncia que hizo Prodi Aliaga y que nunca pudo probar. Y que yo he ido comprobando que ellos cometan uno a uno, que no corresponden a la verdad, que son mentirosos con las pruebas, pruebas físicas y pruebas periciales. Inclusive, permítame, por favor, solamente le contesto al señor. La Fiscalía se inventa una cifra. Vuelvo a recalcar, o sea, es la misma cifra que dio Rodi Aliaga. Él habla de mi departamento en las cumbres. Entonces, ustedes tienen los mecanismos para averiguarlo. Yo vivo 20, 26 años, si mal no recuerdo, o más, ahí en el edificio de las cumbres. Por fin decidí comprar el departamento. Lo hice mediante una cuota inicial y una hipoteca que todavía estoy pagando. Pueden averiguarla. Es en el Banco del Pacífico. Por ejemplo, ese es un ejemplo. El otro ejemplo es el departamento en el cual yo supuestamente pasaba un paraíso de vacaciones en un sitio Alicante. Le pedí al señor embajador que por favor vaya a conocer y saber de qué se trata. Cuando el embajador fue a ver el departamento, vio que era un departamento que no pasa ni siquiera para el baño con mi silla de ruedas, lo cual sería totalmente absurdo que yo adquiera una cosa. Es más, que nadie de mi familia, ni yo, hemos estado allí nunca, nunca. Tuvimos que pedir mansamente las pruebas en cada uno de los municipios de España de que no tengo absolutamente ninguna propiedad allá.
2: Comentar también, Elba, que Lenín Moreno estuvo acompañado de su esposa Rocío González y ha reiterado que durante el tiempo que dure esta audiencia, él permanecerá en el país. Que lo único que busca es que se aclare y rechazó una vez más que se lo vincule con esta estructura criminal. Nosotros vamos a estar atentos también y comentarles como dato adicional que esta diligencia se tiene previsto que dure entre 30 y 40 días. Con esto retornamos de estudio. Elba, tú continúas. 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
3: Y el Ecuador se integra. Te agradecemos, Rolando, por ese reporte en vivo y en directo. Nos
7: ahora
3: vamos a una pausa,
7: mío.
3: Pero ya regresamos aquí en Ecuador en Contacto.
0: Estamos en las 12 horas y 49 minutos. Como ustedes acabaron de escuchar las informaciones, aquí en Mediodía Informativo, también desde Cuarape, vamos a retomar desde otro sector a ver qué novedades los tenemos por aquí.
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9: Las candidaturas no tienen ninguna otra potestad y está bien finalmente que tenga la delegación del CNE, porque el que califica finalmente es el CNE. Entonces, igual que cuando inscribe un candidato a alcalde, a prefecto, o lo que sea, solo que son requisitos distintos, procedimientos un tanto diferentes. ¿Por qué? Porque ahí califican los partidos, que inscriben los partidos y movimientos. Acá no. Acá las personas que por su voluntad quieran postular, postulan, o las organizaciones sociales también pueden postular. Hay normas que establecen de haber sido representante de elección popular o directivo de alguna organización política durante los últimos 5 años. Se pretende despartidizar, despolitizar un acto eminentemente político. Esos requisitos, digo yo, son un contrasentido. ¿Por qué? Porque el acto electoral, el sufragio, es un acto eminentemente político. Pero además no se lleva independientemente de otro proceso que es paralelo. Entonces, al mismo tiempo que estamos discutiendo qué alcalde, qué prefecto, qué concejales son los que nos convienen o qué junta parroquial, y obviamente hay un debate político porque quienes proponen esos candidatos son los partidos, al mismo tiempo estamos pidiendo que el electorado se abstenga de los temas políticos, ¿no es cierto?, y partidistas y de los movimientos políticos para entonces elegir unos delegados o, bueno, pues unos miembros del Consejo de Participación Ciudadana y Control Social.
4: Queremos recordarles que según el calendario electoral, el proceso para la designación de los candidatos que formarán parte de la papeleta de votación para los consejeros de participación ciudadana ha iniciado a través de su conformación de la comisión verificadora de estos requisitos o de estas candidaturas, que inició este 11 de mayo y tendrá como plazo hasta el 15 de este mes para conformar esta comisión. Con esta información regresamos de estudios. 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

0: tema, nuestro compañero Rolando Goyes conversó con el postulante Mauricio Aguirre, quien anunció que pedirá la reconsideración de su calificación y aseguró que no prestará su nombre para un concurso que, según dijo, parece tener postulantes preferidos. Vamos de inmediato con el reporte que preparó Rolando. 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
1: Y el país se integra, sí, Elba, como lo menciona, nosotros dialogamos con Mauricio Aguirre, quien es uno de los postulantes para fiscal general de la nación. Ha señalado su postura luego que se diera a conocer ya que la comisión de calificación, la comisión ciudadana, dio el informe sobre las calificaciones. Al respecto, ha dicho que sobre él existen cuestionamientos y también que hay favoritismo para uno de los candidatos que estaría afines al gobierno nacional. Esto fue lo que señaló. Escuchemos.
2: De acuerdo al artículo 76, numeral 7, literal L de la Constitución, deberían haber motivado este informe. Lo único que se publica es un cuadro en el que están las calificaciones de los postulantes, pero hasta la presente fecha no se nos notifica ni se nos indica de una manera motivada por qué motivo no se nos tomó en cuenta varios de los méritos que presentamos como postulantes. Una vez que se nos notifique, que creo que va a ser el día de hoy, de manera legal, tenemos 3 días término para solicitar la recalificación de los méritos.
1: Estábamos escuchando a Mauricio Aguirre, quien es postulante para el concurso de fiscal general de la nación. Los cuestionamientos que se hace a este informe de calificaciones y también al favoritismo que se estaría dando a algunos postulantes. Ha reiterado que de ser el caso que no se proceda a la reconsideración de calificaciones, analizaría la posibilidad de retirarse de este concurso. Vamos a estar atentos si hay también otros cuestionamientos para llevarles. Con esto retornamos, Elba, tú continúas. Corape informa.
0: Y el Ecuador se integra. Ecuador, pasamos inmediato a otros temas, amigos y amigas. Y la FENOSIN se pronunció este lunes sobre el proceso judicial contra Guido Perugachi y denunció una presunta persecución. Durante una rueda de prensa, la organización también se refirió al debate por una posible alza del pasaje urbano tras la eliminación del subsidio al diésel. Nicole Mendoza nos cuenta más en el siguiente reporte. 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
3: Y el país se integra. Así es, Elvi. El dirigente Franklin Columba señaló que ante este proceso judicial que se sigue en contra del presidente de la FENOSIN, Guido Perugachi, sería un posible intento de persecución política por parte del gobierno nacional. Además, también señaló que de parte de las organizaciones rechazan un posible incremento en la tarifa del pasaje de lo que sería el transporte urbano. Vamos a escuchar a continuación más detalles.
4: Nosotros como Unión nos sentimos con esa preocupación porque vemos y sentimos que es posiblemente una persecución política que está sufriendo nuestro compañero presidente y al mismo tiempo pues nos solidarizamos. Y miren, solamente al momento que comenzó Guido a posesionar este tema de la revocatoria de mandato en contra del gobierno, que incluso es una acción democrática, es una acción constitucional, no es una acción política de la Confederación o partidista de la Confederación. Este es un derecho. Hay que decirle al presidente, primero, no ha cumplido con el diálogo. Hemos nosotros puesto por escrito que, si es posible, en las próximas ruedas de prensa lo podemos demostrar documentadamente, que nosotros, como organizaciones, con la finalidad de frenar la violencia, la confrontación en la provincia de Imbabura, habíamos solicitado el diálogo intercultural e interjurisdiccional con la finalidad de sentarnos a dialogar y buscar salidas a la crisis que vive el país. Pero lamentablemente nunca tuvimos una respuesta por parte del gobierno nacional. Esta situación de eliminar los subsidios al diésel, los señores de los transportistas no hicieron a favor del pueblo, más bien ellos se beneficiaron supuestamente con estos temas de lo que tiene que ver con bonos, y por lo tanto, pues hoy por hoy creo que ya el Estado no les está dando ningún tipo de apoyo, ningún tipo de lo que él les había ofrecido. Vamos a solicitar comunión de organizaciones para que el presidente de la FENOSIN también pueda convocar, porque este no es solamente una afectación Quito, esto va a surtir efectos al nivel nacional.
3: De esta forma, sobre este posible intento de persecución política por parte del gobierno nacional en contra del dirigente y presidente de la FENOSIN, Guido Perugachi, desde las organizaciones han mostrado su respaldo y también esperan transparencia en este proceso judicial. Además, también en cuanto al alza de pasajes, la organización recalcó que van a esperar el pronunciamiento desde las mesas técnicas que se ha anunciado por parte del municipio de Quito y también el sector transportista, esperando que también las organizaciones formen parte de estos diálogos. Con esta información, regresamos. regresamos a estudios. 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
0: Y el Ecuador se integra, y atentos con este tema, amigos y amigas, porque hoy lunes se instaló la audiencia de juicio del caso Sinohidro contra 21 personas, entre ellas el expresidente Lenín Moreno y su esposa. A los vinculados, la fiscalía los acusa de presunto cohecho por supuestos sobornos vinculados a la construcción de la hidroeléctrica Coca-Cola Sinclair. Se prevé que el juicio se extienda por varios días debido al número de pruebas y testigos convocados. Nuestro compañero Rolando Goyes se encuentra en la Corte Nacional y nos cuenta más. Vamos contigo, Rolando, dinos cómo avanza este tema, quiénes se han pronunciado, quiénes también han acudido a la Corte. Adelante, Corape informa.
1: Y el país se integra, Silva. Nosotros seguimos aquí en lo que es la Corte Nacional de Justicia. Hace pocos minutos se dio un receso en el cual el expresidente Lenín Moreno dio declaraciones a los medios de comunicación. Ha rechazado precisamente estas denuncias por un posible cohecho en su contra durante la construcción de la hidroeléctrica Sinohidro. Ha mencionado que lo que se busca es inculparlo y que detrás de esto estaría el expresidente de la República, Rafael Correa. Escuchemos sus declaraciones.
5: Ante la acusación que hizo Fiscalía, entiendo su tarea, también la comprendo, pero en absoluto, porque no tiene una sola prueba de que haya recibido un centavo indebido de parte del Estado. Fiscalía hizo su trabajo y también el abogado defensor, el doctor David Mesa, hizo su trabajo el momento en que dijo que cada uno de los elementos de la acusación, todos, lastimosamente, que parecen repetitivos de la denuncia que hizo Rodi Aliaga. No quiero ser grosero, pero es exactamente los elementos de la denuncia que hizo Rodi Aliaga y que nunca pudo probar. Y que yo he ido comprobando uno a uno, que no corresponden a la verdad, que son mentirosos con las pruebas, pruebas físicas y pruebas periciales. Inclusive, permítame, por favor, solamente le contesto al señor. Fiscalía se inventa una cifra. Vuelvo a recalcar, o sea, es la misma cifra que dio Rodi Aliaga. Él habla de mi departamento en Las Cumbres. Entonces, ustedes tienen los mecanismos para averiguarlo. Yo vivo 20, 26 años, si mal no recuerdo.
6: Bien, tenemos ya las 12:50 minutos. En este mediodía informativo vamos a continuar las noticias. ¿Qué dijo el señor gobernador de la provincia en la sesión solemne realizada aquí en el Cantón Oña en este medio de comunicación, una entrevista? Escuchemos parte de la misma para ver si lo tenemos ya aquí para darles las expresiones.
7: Estamos ya terminando la sesión de aniversario 35 del Cantón Oña.
8: Sí,
7: su apreciación, señor gobernador.
8: Nos llevamos mucho cariño de los oñenses. Creo que este es un cantón que es muy pujante. Nosotros hemos venido no solamente como gobernación, delegados del presidente Daniel Noboa, para dar un saludo a este hermoso cantón, en donde no solamente la alcaldía, sino también el gobierno nacional ha dado obras. Hemos estado trabajando de la mano con el señor alcalde Eddie Raez, y eso ha dado de que las obras vengan y sigan viniendo a través del tiempo, y cuando nosotros, desde todo espacio que tengamos, vamos a hacer.
7: ¿Usted conoce de la inauguración del UPC?
8: No sé, sí, yo estuve presente, el UPC, estuve presente. Hay algunas pequeñas cosas legales nada más que hoy justamente ya se firmó esta acta compromiso y tienen que ya empezar la policía a estar. Obviamente ya todo el tema, ¿sí?, del proceso y de los efectivos policiales están listos.
7: ¿Ha habido la posibilidad de incrementar los UPS y con los vehículos, especialmente al de Oña, que falta?
8: Nosotros estamos en eso, hablamos ya y hicimos una petición al Ministerio del Interior, que es quien maneja este tipo de situaciones, y la Policía Nacional también, dentro de su organización interna, también va a solicitar mayores recursos en este espacio.
7: Señor gobernador, para despedirnos, nos vamos despidiendo, ¿se queda el baile o ya se va?
6: Ok. Estamos en las 13:02. Le habíamos hecho un pedido. ¿Qué pasó con el UPS? ¿Por qué no funciona? ¿Qué está en eso? Y si ya lo pasó el tiempo. Bueno, ¿cuándo viene? ¿Cuándo empieza a trabajar? Igual también el patrullero para el Cantón Oña, como ustedes lo escucharon. Estamos en las 13 horas, 2 minutos. Vamos a continuar más la información desde Panamericana. También entrevista para el viceministro. ¿Qué dijo el viceministro que había visitado el Cantón Oña? Cristian Zamora se dirigió a nuestro medio de comunicación luego de la sesión solemne. Escuchemos parte.
9: Yo soy Ángel Ordóñez. ¿Con quién tengo el gusto, señor viceministro?
10: Qué gusto, para mí es un placer visitar este hermoso territorio. Mi nombre es Cristian Mora, viceministro de gobierno, y en esta oportunidad pues estamos visitando, acompañando este 35º aniversario de creación del Cantón San Felipe de Oña. Gustoso pues de celebrar con la gente, de ver sus sonrisas, de ver que aman este territorio, que tienen un maravilloso territorio, unos paisajes de ensueño. Y desearles pues que con esa pujanza, con ese trabajo que día a día lo vienen haciendo, sigan construyendo ese Oña grande y maravilloso que lo están haciendo.
9: Señor viceministro, ¿conocía usted en ocasiones anteriores este pueblo?
10: Sí, habíamos pasado siempre por las diversas tareas que nos encomienda el presidente a nivel nacional, pues visitamos todo el territorio nacional. Nosotros somos funcionarios no de escritorio, sino de territorio. Visitamos cada uno de los sectores de nuestra patria, atendiendo las principales necesidades de la gente.
9: Ahora, hay un problema aquí, y que lleve usted de pronto la idea, es que esta vía, la Panamericana, es muy caloja, se encuentra deteriorando cada vez y cada vez. ¿No pueden intervenir a fin de que no cueste tanto después arreglar eso? ¿Tiene alguna precisión usted?
10: Claro, es como en la cartera de Estado correspondiente, estará haciendo los estudios que correspondan para determinar, obviamente, la viabilidad, determinar los costos, determinar dónde se necesita la intervención y avanzar con eso. El objetivo del gobierno nacional es atender el tema de vialidad, el tema de salud, el tema de educación, lo social, obviamente, y lo demás de infraestructura, de manera que cada uno de los territorios del país pues estén de la mejor forma para que el desarrollo local sea lo más eficientemente posible.
9: Señor viceministro, dada la agenda que hice, quiero... ¿Qué impresión se lleva de este Cantón San Felipe de Oña, de la gente, de las autoridades? ¿Cuál es su apreciación?
10: Un maravilloso cantón, se nota que ha crecido mucho. Le felicitamos al alcalde por la gestión que ha venido realizando en este territorio de la provincia de La Suá, y obviamente lo mejor, su gente, la calidez. Ese saludo fraterno que nos han brindado, la acogida, para nosotros es maravilloso, y eso nos invita a volver, a estar nuevamente presentes aquí.
6: Son las 13 horas 5 minutos. Cristian Zamora se dirigió también a través de Radio Panamericana. Los que no asistieron a la sesión, los que no pudieron ver, y los que están solo de lejos observando únicamente a través de las pantallas o de los celulares. Vamos a conversar con Deifilio Arévalo, él es alcalde de Chorrelej. También, ¿qué dijo frente a los empleados, frente a estas nuevas decisiones del COTAD? Escuchemos parte de esto.
9: El señor alcalde de Chorrelej, Deifilio Arévalo, nos acompaña aquí, ha venido a las fiestas de Cantón Oña. Le saluda Ángel Ordóñez de Radio Panamericana. Señor alcalde, ¿qué ha visto? ¿Qué apreciación tiene? ¿Cuál es la impresión de esta tierra? Bienvenido.
11: Qué gusto saludar, licenciado Ángel. Gracias por esta entrevista. Pues ver el empuje, el trabajo de su gente, la unión que tiene este pueblo, para nosotros es muy importante ver cómo todos los días luchamos, no solamente autoridades, se lucha un pueblo en general para sacar adelante. Y sobre todo en estos 35 años que llevan de vida institucional, de vida política, pues se ve aún más la unión, ver el desfile, la sesión solemne, para nosotros es muy importante.
9: Señor alcalde, dentro de la organización a la que representa usted, ¿cómo pueden ayudar a estos cantones que están un poco más débiles, abandonados, y con la nueva ley que aprobara? ¿Cuál es la impresión que llevan, que tienen más que todo?
11: La ley que está aprobada, pues siempre estamos dando las capacitaciones a todos los cantones, incluidos el nuestro, dando las capacitaciones necesarias para que podamos ver cómo llegamos este año al 35%, porque recuerden que tenemos que presentar ya una reforma al 1 de junio. Yo creo que habría que ir viendo, en ciertos municipios hay un exceso de personal, no voy a hablar de todos, hablando por el nuestro tiene limitado, entenderé que el municipio de Oña pero otros municipios también que tienen un exceso de personal que es la ley, nos iría muy bien. Lo que tendremos es que ir mejorando en cómo gestionamos. Mediante AME se dan las capacitaciones, mediante AME también se entrega convenios para créditos no reembolsables, para estudios, agua potable, alcantarillado y lo que pueda darse de acuerdo a la necesidad que tenga cualquier cantón.
12: Usted dijo son diferentes los aspectos obviamente de cada municipio, pero por ejemplo despedir gente hay los recursos en cada municipio para decir, oña, pues ya tienen que cumplir, de pronto le toca despedir unos 20, 25 trabajadores.
11: Yo creo que ya es cada responsabilidad de cada GAD municipal de cómo tiene la organización de ellos. Hablo yo de los pequeños, nosotros trabajamos con grupos limitados, no tenemos sobre personal, no, para nada, tenemos contaditos, hacen gente, hacen doble trabajo, hacen el mismo y hacen dos.
12: ¿Habría que seguir ese
11: ejemplo? Yo creo que sí, tenemos que ir siguiendo, pero si usted puede ver, por ejemplo, en municipios grandes, hay asesor, ayudante del asesor, del otro asesor, hay tres para uno, entonces yo creo que allí tendría que darse estos ajustes. Nosotros como municipios pequeños tendremos que sí, ir viendo la forma de que se está malinterpretando en cuanto se dice que se va a quitarse o a desaparecer el tema del desarrollo del área social. Le recuerdo, yo quiero recordarle que dentro del COTAD manifiesta que para aprobar el presupuesto hay que tener mínimo el 10% que tiene que dejarse de carácter obligatorio para el área social. Tenemos que ir corrigiendo pequeños ajustes e ir buscando las formas de cómo vamos a ir cumpliendo las metas. En este es el 35, el otro año es el 32 y el otro tendremos al 100%, pues tendremos que ir viendo las situaciones. Yo creo que es hora también de ir sincerándonos un poco de cómo está trabajando la municipalidad en municipios grandes, de ir viendo cómo se optimizan los recursos. El tema de las fiestas que en otros cantones, por ejemplo, se gastan sin número. Nosotros, por decir, en Chordaleje, en este año hemos gastado $22,000 en carnaval. En una promoción realmente turística que es carnaval, pues es un número bastante mínimo. Y no es como para comparado con otros municipios gastan ya $500,000 para arriba. Entonces, ese tipo de cosas que hay que regular.
12: En todo caso, ¿a usted no le preocupa este costado aprobado con esas disposiciones y reformas?
11: Mire, yo soy un alcalde reelecto. Vengo trabajando con mi pueblo, tengo una aceptación bastante importante. No quiero darlo de arrogante, pero si tengo una aceptación importante todavía ahora es porque se habían haciendo bien las cosas. Y realmente es algo que no me preocupa, simplemente tengo que hacer unos pequeños ajustes, unos pequeños cambios e ir viendo los proyectos, cómo vienen elaborándose los proyectos, pero que vayan a ser proyectos de inversión, sí, proyectos de inversión que tenemos que irnos a ver cuando nos viene.
12: Señor alcalde, como usted quiere pagarse un tequilita de nuevo, porque yo le quiero agradecer mucho.
6: Bien.
11: A usted, Angelito, muchas gracias.
6: Deifillo Arévalo, presidente del AME. Ahora es él. Lo que ha dicho, no le preocupa la ley, porque donde ellos no hay exageración de funcionarios o trabajadores. Ahí hacen un trabajador, dos o tres funciones. No le preocupa, él tiene todo organizado. En algunos municipios sí, posiblemente como el nuestro, pero eso ya depende de cada quien. Tendrán que cumplir ahora el 1 de junio con el 35%. Y así sucesivamente tienen que ir cumpliendo. Las situaciones para muchos les preocupa, para otros nada. Preocupados deben estar los que están comprometidos verdaderamente con ciertos asuntos que no está bien de ninguna manera. Pues vamos a ir cerrando, 13 horas con 10 minutos. Quiero agradecerle a todos y cada uno de ustedes, amables oyentes, por mantenerse en nuestra sintonía. Buen provecho por la tarde. Aquí en Oña hay vacaciones, dice. Claro, trabajaron. Están cumpliendo ciertas normas, ciertas disposiciones. Y, por supuesto, ya cada municipio es responsable. En el caso de Cantón Oña, los otros municipios laboran. Nosotros estamos de fiestas. Estuvimos de fiesta, ¿no? De aquí se repetirán las fiestas el 23 de mayo. Buen provecho. Buenas tardes. Que pasen muy bien.
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0: En tu radio panamericana son las 13 horas 12 minutos.
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0: En tu radio Panamericana son las 13 horas 55 minutos.
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2: San Felipe de Oña se engalana en sus 35 años de cantonización. Felicidades a sus habitantes y a quienes han hecho patria en este bello rincón azuayo. Que la gracia de Dios reine en sus buenas acciones por un mejor desarrollo cultural, social y religioso. ¡Viva Oña! En sus fiestas cívicas y patrióticas. Les desea el padre Tomás Viteri, párroco de San Felipe de Oña. Al celebrar sus 35 años de cantonización, es grato dirigirme a ustedes para hacer llegar un afectuoso y efusivo saludo al altivo y progresista pueblo de San Felipe de Oña. 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
3: 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Conocemos la labor, gestión y lucha incansable de los gestores del Cantón Oña, dentro y fuera de la provincia y el país. 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Miguel Ángel Calle Marín, activista y defensor del agua de Oña, te saluda y hace un llamado comedido y respetuoso a todos los que aquí vivimos, para preocuparnos y defender lo que Dios nos ha dado, la fortaleza y la naturaleza de tener un agua. 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Felicidades, Oña, tierra querida. 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
1: 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Son exactamente las...
2: En tu radio Panamericana son las 14 horas 56 minutos.
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0: En tu radio Panamericana son las 15 horas 57 minutos.
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0: 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Felicidades a sus habitantes y a quienes han hecho patria en este bello rincón azuayo. Que la gracia de Dios reine en sus buenas acciones por un mejor desarrollo cultural, social y religioso. ¡Viva Oña! 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

0: En tu radio Panamericana son las 16:56.
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3: 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Reconocemos la labor, gestión y lucha incansable de los gestores del Cantón Oña, dentro y fuera de la provincia y el país. Hombres y mujeres que forjaron y sacrificaron recursos, tiempo y trabajo que hoy es desapercibido y desconocido por muchos. Aquí se cumple lo que dijo el poeta y filósofo ensayista Jorge Agustín Santayana: aquellos que no recuerdan el pasado están condenados a repetir. Miguel Ángel Calle Marín, activista y defensor del agua de Oña, te saluda y hace un llamado comedido y respetuoso a todos los que aquí vivimos, para preocuparnos y defender lo que Dios nos ha dado, la fortaleza y la naturaleza de tener un agua. Cuidemos el agua, es el deseo de Miguel Ángel Calle Marín. Felicidades, Oña, tierra querida. El Sindicato de Choferes Profesionales de Oña felicita a la ciudadanía de este cantón, de manera especial a sus socios, al comité ejecutivo, al personal administrativo, docentes y alumnos. Desea que este aniversario sea una oportunidad para renovar el compromiso con el bienestar y el crecimiento de esta hermosa tierra. Tierra que nos vio nacer un día a la vez, se hace la invitación a los interesados hombres y mujeres que hayan cumplido la mayoría de edad para que se inscriban en el nuevo curso de capacitación y obtengan su licencia profesional. Hacemos votos para ver a nuestra tierra cada día mejor en el sitial que se merece. Oña Mayo del 2026. Hoy celebremos con orgullo un año más de cantonización de nuestro querido Cantón Oña. Esta fecha nos inspira a seguir trabajando unidos por el progreso, la cultura y el bienestar de nuestra comunidad. Felices fiestas de cantonización te desea Celín Armijos y familia. 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Extiendo mi cordial saludo al Cantón Oña por conmemorar sus 35 años de cantonización. Pueblo reconocido por sus tradiciones y encantos, hoy Patrimonio Nacional del Ecuador. Ejemplo y orgullo para otras poblaciones. Celebremos junto a ustedes este aniversario, deseando que la hermandad en nuestros cantones vecinos siga fortaleciéndose y creciendo diariamente. 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Ángel Ordóñez, gerente. 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

0: En tu radio Panamericana son las 17 horas 57 minutos.
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12: San Felipe de Oña se engalana en sus 35 años de cantonización. Felicidades a sus habitantes y a quienes han hecho patria en este bello rincón azuayo. 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En sus fiestas cívicas y patrióticas, les desea el padre Tomás Viteri, párroco de San Felipe de Oña.
13: Con un alto espíritu cívico, orgullo y algarabía saludamos al Cantón Oña. En un año más de su historia, trabajo y progreso, nos une la misma tierra, la misma fuerza y el mismo espíritu, siempre caracterizándonos por servir mejor al cantón. El personal del Cuerpo de Bomberos de Oña hace un llamado comedido para que la ciudadanía se acerque a obtener sus permisos respectivos para sus negocios comerciales. A la vez solicita a la ciudadanía a generar y a cuidar la naturaleza y no quemar pajonetas ni chaparros que destruyen toda la biodiversidad. Que vive el Cantón Oña, son los deseos del Cuerpo de Bomberos del Cantón Oña.
12: 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Gloria Alvarado, presidente de la directiva de jubilados del Seguro Campesino de Oña Xapa, y toda la directiva rinde el saludo cívico y patriótico a San Felipe de Oña en su aniversario de cantonización. Oña es la entrada y salida de la provincia de la Soay. Se viste de júbilo al conmemorar 35 años de cantonización. Hoy tus hijos, luchadores, emprendedores y jubilados te rinden pleitesía y desean que la nueva generación sienta el amor a su lugar natal, que su trabajo sea para enaltecer y mejorar el desarrollo de este cantón azuayo. ¡Viva San Felipe de Oña en su aniversario de emancipación política! Loor a Oña en su aniversario de cantonización, cuna de hombres y mujeres forjadores del desarrollo y bienestar de sus habitantes. 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
13: Reconocemos la labor, gestión y lucha incansable de los gestores del Cantón Oña, dentro y fuera de la provincia y el país. Hombres y mujeres que forjaron y sacrificaron recursos, tiempo y trabajo que hoy es desapercibido y desconocido por muchos. Aquí se cumple lo que dijo el poeta y filósofo ensayista Jorge Agustín Santayana: aquellos que no recuerdan el pasado están condenados a repetir. Miguel Ángel Calle Marín, activista y defensor del agua de Oña, te saluda y hace un llamado comedido y respetuoso a todos los que aquí vivimos, para preocuparnos y defender lo que Dios nos ha dado, la fortaleza y la naturaleza de tener un agua. Cuidemos el agua, es el deseo de Miguel Ángel Calle Marín. Felicidades, Oña, tierra querida. Feliz aniversario de cantonización de Oña. 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Hoy celebramos la historia, la cultura y el esfuerzo de la gente noble y trabajadora del Cantón Oña. 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
12: Oña celebra un año más de cantonización, una tierra llena de historia, tradición y personas luchadoras que hacen grande a este hermoso cantón azuayo. Felicidades a todos sus habitantes, que siga creciendo el progreso y la unidad. 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
13: Nuestro amado Cantón Oña está de fiesta. Hoy celebramos con orgullo la fortaleza de nuestras familias, la cultura, humildad y sonrisa de nuestra gente. Feliz aniversario 35 Oña, tierra querida y prometida. 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
13: Con orgullo y algarabía celebremos el aniversario de cantonización del querido Cantón Oña, tierra de historia, cultura y gente trabajadora que día a día construye un futuro mejor. 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
2: ¿Qué tal, amigos? Aquí estamos, alegres, felices, llenos de salud, llenos de plenitud y virtudes, obviamente con a veces debilidades, con pequeños valencias, fortalezas y debilidades. Ya estamos aquí para el programa de las tardes, Añoranzas de mi Tierra. Quien les habla y les saluda Ángel Ordóñez, les da la cordial bienvenida a este bonito programa de la música nacional ecuatoriana. Lunes 11 de mayo, luego de las fiestas de Oña que se han culminado, ahora nos avecinamos y nos vamos preparando para el 23 de mayo. Entiendo que también van a haber fiestas, así que vámonos recuperando, restableciendo energías para empezar la próxima semana, igual con nuevas festividades. 18 horas 20 minutos. Bienvenidos, amigos, amigas, panas, mijines, compañeros, maestros, maestras, funcionarios públicos, autoridades civiles, eclesiásticas, de Policía Nacional, los señores del Cuerpo de Bomberos, los señores de las camionetas, de los taxis, los que trabajan, los que emprenden, los que buscan de alguna manera sacar sus negocios, sacar sus familias, sacar adelante esta tierra que los viene a hacer. Inmediatamente vamos a dejarles con esta bonita canción, Amor que Nace, el dúo Benítez y Valencia, a ustedes, señoras y señores. Comuníquese conmigo, interactúe a través del 095-898-7769. Saludos cordiales, ¿eh? Saludos cordiales, amigos de Panamericana, para don Raúl Orozco, ¿eh? Don Virgilio Romero, Victoriano, don Victoriano Romero en Cuscudoma, que le gusta escuchar los pasillos. Aquí estoy, vea. Usted me dijo que yo no lo saludo. Bueno, yo le decía, pues si yo no me mando usted su mensajito, yo no sé si me está escuchando. Pero ahora, como ya sé, entonces el saludo para don Virgilio Romero en Cusculoma. Esta es la gente que escucha Panamericana, siempre acompañándole a buen ritmo en este estilo de pasillos. Vamos con esto.

De Conchas y Corales, las hermanas Mendoza Núñez. Qué bonitas las canciones de mi tierra. Solamente en Ecuador se disfruta de grandes cosas maravillosas y una música propiamente autóctona, a veces música vernácula, otras, y bueno, de todo un poco. Escuchar un clásico de esta índole nos conmueve, nos hace sentir importantes y alegres como ecuatorianos que somos. Ahí vamos entonces, un nuevo tema para ustedes. El señor Claudio Vallejo nos trae Compárame Si Quieres. Qué bonito, vamos con esto.

El sentimiento del señor Claudio Vallejo lo dice a través de la música. Vamos con nuestro tema. ¿Cómo no voy a llorar? ¿Cómo no voy a llorar si se me pierde toda la posibilidad? Aquí estamos con las hermanas Mendoza Sangurima.

Imposible. Dicen que es imposible que tú me quieras. Puede ser que también tú te hagas. Que te hagas la difícil, que te hagas la dura, que te hagas importante, qué sé yo. Puede ser. Pero la perseverancia, la constancia, siempre saben decir, se llega al fin. El que persiste lo logra. Y eso hay que hacer. Nunca se desanime, continúe la lucha, porque todo es emprendimiento, todo es lucha, todo es sacrificio, hasta para tener de pronto una enamorada, una novia, qué sé yo, ¿no? Cuando uno es muy joven, sobre todo en la primera decepción que a uno le dicen, no te acepto por esta vez, pero quizá otra vez. Oye, o deja pensar, déjame pensar el antes, ¿no? Ahora ya no es, ahora es de una, pues, dos cucharadas al caldo, mano a la presa. Eso es el tiempo moderno. Eso es lo que actualmente con IA, la inteligencia artificial y también crece la ignorancia. Crecen las dos cosas. Más inteligencia artificial, más ignorancia definitivamente. Y hay que darle, tratar de alguna manera llegar a comprender, llegar a analizar, llegar a aprender en la vida muchas cosas. Son las 18 horas 39 minutos. Amigos, amigas oyentes, cosas importantes que pueden servir de alguna manera. Vamos a continuar. El señor Juan Álava dice este tema para ustedes. Espera, corazón, no tardes tanto. Espérame, vamos con este bonito tema musical.

El estilo, la elegancia de Jorge Terreros cantando Muchachita linda, muchachita hermosa, déjame que bese con pasión tu boca. Ahí estamos, entonces vamos a continuar, señoras y señores, otro tema musical. El señor Máximo León viene con este bonito tema, esto se llama El Cholo Soy.

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Qué bonito. El bonito tema musical, el señor Máximo León, es de este, ¿no? Cantaba Cholo Soy y No Me Compadezcas. Dejadme andar por el cerro, por mis cabras, con mi poncho y todo, ¿no? Vamos así en la vida. Vamos con el señor Héctor Jaramillo, con el pañuelo blanco, ¿eh? Qué bonito este.

Acabamos de escuchar la voz elegante de Paulina Tamayo. Qué bonito tema musical. Desdén nos traía este bonito pasillo. Son las 18 horas 58 minutos. Vamos cerrando el programa de las tardes, Añoranzas de mi Tierra. Con este tema cerramos. Payaso de Máximo León. Volvemos con el radar informativo.

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